sonar Korch junto a Ningo Flow. Lo que suena, siendo Forever Tugantel, ¿sabes qué hacemos con esto? Abrimos una nueva hora en FM Vida. Vamos, viejo, dale. 4 minutos de las 9 de la noche, es un piacere. Maxi Ramírez en los controles, Santi Jacob es quien te habla en la voz. Y nosotros ya activamos el combustible, ya tenemos los mates en mano. ¿Qué me deja más tranquilo y contento? Yo la verdad que no tengo palabras de agradecimiento. Le quiero mandar un abrazo grande a Yania, Martina, Martina, Martino, Martiniano, Martiniti. Son todos los martinchos de Yania Rotisería. Genio, genio total. Los chicos dicen, no, le aviso por la cucaracha que le vamos a mandar comida. Son los número uno, siempre, siempre. Realmente yo, ya son parte de la casa, parte de la familia. Un abrazo para ustedes y le dedicamos este tema.

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Skunk, el título del Bambino, Wilson. Son como 3 millones. Haciendo el remix de La Gerencia. Qué lindo para ser gerente de un banco, gerente de una planta aceitera, gerente de una planta petrolera. ¿Cómo la ves, Maxi? Yo creo que sí. Bueno, La Gerencia lo que está sonando. Santi querido en el Uber, yendo al cumple de 15 de Xiomara en BGG. Aguante la vida. Vero Mariano de las Delicias Zona Sur. Un beso y un abrazo. Que esperando la lluvia, que no llueva hasta que Xiomara entre con su vestido todo pulcro, sin poluto, así que tenga un lindo, una linda fiesta de 15. Le mandamos un abrazo y la queremos mucho. Llega el farsante, Ozuna.

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1: Vamos derecho para el WhatsApp de la vida. 341-340-3200, 16 minutos de las 9 de la noche. Sí, vos sabés que si te llamas Emanuel y estás llevando a una señorita muy bonita llamada Belén, que es la mujer del operador, te pido por favor que la lleves a destino con mucho cuidado. Sí, acá la queremos mucho. Te mandamos un abrazo a vos, hermano. Sí, que tengas una gran jornada laboral. Y ojo con Maxi Ramírez, que es muy picante. Sí, yo no me metería con la señorita de Maxi Ramírez. Un beso para Belu, genia, total, siempre. Vamos al WhatsApp, tenemos metralleta de audio. Hola, ¿qué tal? ¿Cómo le va a usted?
2: Una noche, vida, sí. De Montastres Corriente. Hubo tormenta, trueno, cayó piedra, resto un rato.
1: Por... No me digas eso. No me digas que esa tormenta viene para acá, para la ciudad de Rosario. ¿Por qué te contamos esto? Porque está pronosticado lluvia, tormenta fuerte, ¿sí? Para la noche de hoy, la noche de anoche. Si te cuento lo que pasó la noche de anoche. A ver, Rosario, Santa Fe, Argentina. Servicio Meteorológico Nacional, bien rapidín, tintín. Así nos atrasamos con los mensajes. Pero sí está ya activada la alerta amarilla, ¿sí? Por tormenta fuerte. Che, qué malo que soy con el teclado. Parezco mi tía Eugenia. Rosario, Santa Fe. Uy, Dios mío, qué difícil que es esto. No puedo poner Rosario. Ahí está, Rosario, Santa Fe, Argentina. 24 grados en este momento. Tormenta con 70% probabilidad de precipitación para la nocturnidad. ¿A qué hora se espera? Aproximadamente a las 10 y media, 11 de la noche. Tormentas fuertes para la madrugada, para la mañana, para la tarde y chaparrones para la noche, en el día domingo. Sí, a tenerlo en cuenta, esto es lo que nos contaba nuestra amiga que pasó en Corrientes.
2: Estuvimos sin luz. Que pasen una buena noche, sábado.
1: Bueno, gracias.
2: Estamos para jugar a la loba con amigos y amigas.
1: Bueno, vaya a jugar a la loba. Tenga cuidado con el vecino, que medio lobizón, que saca los colmillos enseguida. ¿Qué le pasó a Nino? A Nino le mandamos un beso. Que me manda la foto de que metió en un... ¿Qué es eso? Un lechoncito en un horno de barro. Lo sacó calcinado, viejo. No se puede así.
3: Hola, Santi. Maxi.
1: ¿Qué hiciste, Nino?
3: Acá Nino trabajando un rato en San Lorenzo. Hoy me la remandé en el horno de Andino. Lo dejé 15 minutos y se quemó todo, se prendió fuego.
1: No, pero que...
3: Igual se comió igual.
1: Sí, obviamente, lo rasqueteé un poquito y listo. ¿Qué tanto? Es como cuando se te quema el piso de la pizza. Le metí un poquito con el tramontín y ya está. ¿Qué tanto lío? Pero, ¿qué era? ¿15 minutos en dónde? En el planeta Marte estaba. ¿Qué tenía? Lava volcánica, el horno de barro.
4: Hola, quisiera saber si va a llover porque tengo que viajar.
1: Pero te lo dije recién, amigo. Sí, está pronosticado lluvia para la noche, sí. Para... Bueno, no sé qué decirte.
4: Buenas noches, acá estamos escuchando la vida.
1: ¿Qué haces, amigo?
4: Sí. Me tocó una parte difícil.
1: ¿Qué pasó?
4: Tengo que armar unos moños.
1: Un moño.
4: Para llevar una quinceañera. Que te voy a pasar la foto, decime cómo quedó el auto. Cuando te pase, quiero que le digas feliz cumpleaños a la chuna. Le decimos así a la nena.
1: A la chuni.
4: Bueno.
1: Pero no me mandaste foto del auto, nada. Bueno, un feliz cumple para la chuni. Espero que salga todo lindo y como le pasó con Xiomara, que era otra cumpleañera de 15 que estaba dando vueltas por acá por los mensajes del WhatsApp, esperemos que no empiece a gotear antes de que ellas estén pulcras, impolutas, adentro de ya del salón del evento. Hola.
5: Hola, Santi, querido.
1: ¿Qué haces?
5: Acá
1: maquinón.
5: Con la Priscila.
1: Sí.
5: Haciendo un asadito.
1: Está muy bien.
5: Tomando unos mates.
1: Todo perfecto.
5: Esperando la lluvia.
1: Y bueno, esperemos que llueve entonces. Está lindo para que llueva, está lindo como para dormir abrazaditos. O sea, mirar una peli. Lo único, viste que hay veces que... Bueno, no importa, la voy a hacer muy larga. Tenemos más audios. Hola, Andrea le mando un beso que me mandó que estaba haciendo empanadas y tomando unas cervezas con familia. André, decime.
6: Obvio que me faltó decir... Estoy tomando la cervecita, lo infaltable. Y las empanaditas no son cualquiera, ¿eh?
1: ¡Apa!
6: Son bien...
1: ¿Y cuáles son las empanadas? Obviamente la cerveza fría como así, que esté bien gris, como tobillo de albañil.
6: He hecho con jamón, queso, morrón, aceituna,
1: con
6: huevo,
1: todo.
6: Queso rallado. Espectacular. Para esta noche,
1: corre.
6: Espectacular. Wow, la cervecita, bueno. Las empanaditas acá afuera y escuchándolos.
1: Los quiero.
6: Gracias.
1: Bueno, gracias, André. Gracias, André y familia, por hacernos parte. Sí, 341-340-3200. Te lo vendo ya para la próxima salida. Se viene un juego, el juego de los famosos. Después te lo explico bien porque no tenemos tiempo. Llega Luciano Pereira, Uriel Lozano haciendo Tu Dolor.

Y viste, como dice el dicho, ojo de loca no se equivoca. El señor Emanero con las bandanas. ¿Qué temazo? Haciendo un hit futuro. Lo podés votar al 341-340-3200 o si no, por la página de la vida. Acá me gusta. Me hicieron recordar un gran momento. Lo tengo Elías, dice, che, Santi, ojo, que no te regalé con el tema de las empanadas, Santi. Yo tengo un gran blooper que una vez me dijeron, no lo puedo reproducir, pero justamente hacían alusión a un flequillo. Combinado con empanada, yo pensé que era un tipo de repulgue. Una hora hablando del tema.

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Nauta y amigo de artistas, haciendo puñaladas, la versión remix. Vos sabés que me dieron una puñalada gastronómica acá. Le quiero mandar un abrazo grande a los número uno, ¿sí? De Baigorria y la región, Gianni Rotisería. Un abrazo grande para Mica y para Martincho, ¿sí? Que vinieron acá. Que yo siempre me siento culpable, porque se vienen de Baigorria hasta acá y digo, no hace falta. A nosotros nos gusta, Santi, compartir. Realmente esto es una mesa familiar. ¿Y sabés qué hicieron? Es una puñalada. ¿Por qué? Porque me pega justo en el corazón. Porque sabés que me trajeron pastel de papa. Se acordaron de mí, de la comida que más me gusta. Así que le quiero agradecer, chicos. De corazón total, ¿sí? Vamos, Gianni Rotisería.

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1: Vamos derecho para el WhatsApp de la vida. 341-340-3200. Che, vamos a los mensajitos, ¿sí? Prometí juego bonito, el juego de los famosos, pero lo vamos a pedalear, ¿sí? Para la hora que viene. ¿Por qué? Porque me llegó una comida. A ver, vamos a ser honestos, ¿sí? Te llega de la nada una viandita de Gianni Rotisería y es un pastel de papa. ¿Qué va a hacer? ¿Va a dejar que se enfríe? Pero claramente que no. Nosotros vamos a comer en cualquier momento. Hola, ¿qué tal? ¿Cómo le va, señor Walter?
2: Hola, amigo. Sí. Buen sábado, buena tarde, amigo, buenas noches, no sé para vos qué es.
1: Y buenas noches, si estamos en el mismo plano terrenal, yo creo que buenas noches. Creo, a no ser que me estás hablando desde, no sé, Sydney, desde Australia, desde Japón.
2: Bueno, te quería pedir un temita de herba.
1: Bueno.
2: Acá para los chicos de la Inter de Baigorria, siempre con ustedes, todo el día, amigo. Hasta el infinito.
1: Vamos, y más allá, como vos la Igir, me gustó. Acá nos mandan una foto. Santi, soy re fan tuyo, ¿no? Lo sigo en Instagram, YouTube, TikTok, todo. Y quiero pedirle el tema GTA de Miriam Hernes. Me dice, mi amigo Celu terminó en 77 Agostina. Fanática mía, hago. Pero ¿qué te habían quedado sin stock de ídolos? Hola.
3: Genio, ¿cómo anda? Consulta.
1: Sí.
3: ¿Dice lluvia o lluvia? Acá estoy debatiendo con mi hija. No sé.
1: ¿Cómo acá se dice? Se dice, bueno, saca la ropa del tender que se moja todo. Depende de qué sé yo, por regionalidad, de regionalismo. Por ejemplo, en Mendoza le dicen lluvia. En acá le decimos lluvia. Es más, yo que tengo un yeísmo bárbaro, le digo lluvia, como si fuese un SH. Voy
3: a buscar un pollo asado.
1: Bueno.
3: Saludo acá de Pérez.
1: Un besito, hermano. Bueno, el debate, decíla como vos quieras, como más cómodo te sientas. Hola, ¿qué tal, señorita?
4: Hola, Santi.
1: Buenas noches.
4: Buenas noches.
1: Sí.
4: Soy Rigoberta.
1: Ah, pero qué lindo
4: quiero
1: nombre.
4: Quiero mandarle un saludo a mi prima y a mis hijas que están acá rompiendo los quinotos.
1: Pache.
4: Y al Chan, que se la está jugando con un matambre a la pizza.
1: Qué grande, el Chan, bebé, que es oriental, mi amigo. Bueno, ¿y cómo rompiendo los quinotos? De última hagan un helado. No sé, a ver, por ejemplo, yo he sido muy criticado a la hora de decir que soy fanático de la menta granizada, pero también te tiene que gustar quinoto. Gusto quinoto al whisky. ¿Quién pide eso? Sí, está complicado. Yo creo que con la menta granizada compiten, ¿eh? De los gustos menos pedidos. Hola, viejo lobo, ¿cómo andás? Me dice el Mati. Todo bien, acá es una banda que no te escribo. Estoy volviendo por el lado de los pagos. Apenas llegué, me tomo un fernecito y me la doy en la pera esta noche. Está muy bien porque va avisando. Cualquier cosa, si te la vas a pegar, avisa. Y sabes que si vas a tomar, no manejas. Y si vas a manejar, no tomás. Último mensaje y continuamos. Chicos, acá estamos con mi familia comiendo unas ricas pizzas. Te pido la fiesta de Pedro Capó. Saludos, los escucho siempre. Celu terminó en 08. Maya nos manda el mensajito. No, está muy bien la chica. Obviamente bien hidratada. Se ve el vasito ahí. ¿Qué están tomando? Una sangría. Se puede ver que tiene un colorcito medio violetín el vaso y hay una rodaja de limón. Y las pizzas son una pizza napolitana. Mándenle ubicación. Es lo único que faltó. 341-340-3200. Continuamos con los remix. Hora que viene metemos Yogo Bonito. A pedido del público. Llega Emilia Mernes.

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0: 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A tan solo 12 minutos de las 10 de la noche en la República Argentina, movemos el esqueleto a mover la cintura y las piernas. ¿Por qué? Porque llega el imborrable en FM Vida. El señor Maxi Ramírez en los controles, Santi Jacobes, quien te habla en la voz, llegan los Totora haciendo Márchate Ahora.

pero pará, sos un guanaco. Qué ganas de escupirte la cara, le dice Ángela Leiva a Euge Quevedo. Mejores enemigas, la versión en vivo, sí, lo escuchaste bien, le dijo eso. Chicos, ¿cómo andan? Picada disfrutando al 100% de la noche. Mariano, Enzo y Olguita desde Coronda. Mirá, justamente hablando de enemigos, yo creo que no hay enemigo más grande de la picada que unos pochoclos. Chicos, dale. El pochoco se instauró como picada para la cerveza, justamente por todo es culpa de la cervecería, por abaratar costos. No te quieren poner más el maní, te lo cobran encima. ¿Qué decirte? Nada, para los gustos los colores. Hermosa la picada, están con fernet, están con salame, con pisita, con pororó y unos manicitos. Che, picada completa.

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Ingreso. 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Agustín Berrasconi, Lauta y Piso 21. Te quiero así. Ingreso.

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3: Cuarenta y tres minutos de las 10 de la noche, amigos míos. Vamos derecho para el WhatsApp de la vida. Maxi Ramírez en los controles, Santi Jacob es quien te habla en la voz. Y después de comer una vianda entera de pastel de papa, vamos a hacer lo posible, chicos. Estoy que salgo rodando en cualquier momento. ¿Y sabes con qué vamos a romper todo esto? Vamos a meter un yogo bonito. Sí, así se hace más llevadero porque yo no puedo hablar más de una oración de corrido. Sí, vamos a hacer un juego que lo hemos hecho cuando lo hemos charlado a la tarde con Miquita Migliore, que es un juego de los famosos. ¿Cómo es esto? Por ejemplo, vamos a presentar famosos que tengan tal característica. Como por ejemplo, creo que lo empezamos el Día Mundial del Perro y le preguntamos a ustedes qué perro famoso recuerdan, ¿sí? Sea de la vida real, sea un dibujito, lo que sea. Lo hemos hecho con colorados. Creo que también fue en el Día del Colorado que, por ejemplo, estaba Ron Weasley, Ed Sheeran, había un montonazo, ¿sí? Y esta vez tenemos otra categoría. Al 341-340-3200. ¿Vale internacional? ¿Vale nacional? ¿Sí? Es de varones. Y yo te digo, al 341-340-3200, famosos que sean... Famosos que sean pelados. A ver, al 341-340-3200, como por ejemplo, Homero Simpson. ¿Homero Simpson es pelado? Sí, recontra, sí, tiene tres pelos locos, pero es famoso pelado. El Indio Solari, pero sí, Patricio Reyes, sus redonditos de ricota. El Puma Goiti, está muy bien, Toretto. La familia es lo primero, claro que sí. ¿Qué más tenés? La Roca Johnson, pero que claro, Abel Pinto, Iván Kammer, sí, siempre. Le mandamos un abrazo grande al jefe Son. Ivancito. Emanuel es pelado también, sí, que tiene todos los tatuajes en la cabeza. ¿Qué más tenés? Puede ser el pelado del transportador, siempre. Mi padre, ¿viste? Según Jason Statham, según mi mamá es mi papá, él. No sé, ¿viste? Habría que charlarlo en familia. De última que me tire unos pesos para la herencia. Acá bueno, dicen un actor de contenido para adulto, que bastante conocido. Gianni Infantino, es verdad, es verdad. Gianni Infantino es el pelado de la FIFA. El Baiano está perfecto. ¿Qué más tenés? Dale, 341-340-3200. Tenés pelados famosos, como por ejemplo, Yayo está muy bien. El pelado qué, el que es el influencer, el streamer, el youtuber también. Nah, como Paredes. No sean malos con Paredes. ¿Por qué? Porque es un bombonazo, es modelo Paredes, ¿sí? Y viste, le dicen a Paredes que es un chupetín. Se le está viendo el chupetín en cualquier momento. Me acuerdo cuando se hizo viral la frase del Mundial de Estados Unidos 2026, que era el famoso mi último mundial con pelo, ¿viste? Vos decís, a mucho nos agarra, que vos decís, en 4 años lo más probable es que no tenga un pelo. ¿Qué más puede ser? Curly está perfecto de los tres chiflados. La mosca está muy bien, está perfecto. ¿Qué más tenés? Dale. Acordate que yo no puedo hablar mucho, ¿eh? ¿Por qué? Porque me comí un plato entero de pastel de papa, así que perdónenme si me atraganto acá. No. La Brujita Verón es verdad, se pudrió todo con la Brujita hoy, sí. Felicitamos al Canallón por el nuevo título, pero terminó todo a los tortazos a lo último. ¿Qué más tenés? Dale, 341-340-3200. Lo tenés a Macalister que está pelado por decisión propia, pero en cualquier momento se le volaban las chapas. El de Megamente está muy bien. Gru es pelado, Gru el de mi villano favorito. ¿Qué más tenés? Dale, 341-340-3200. Mascherano está muy bien, está perfecto. El pelado de CQC, puede ser Abel Pintos, lo mencionamos. La mosca también. El negro Olmedo también está bien. ¿Qué puede ser? Dale, 341-340-3200. Vin Diesel, lo dijimos. Larry de Clay también. Hincha de Boca, Larry. Va a venir a la ciudad de Rosario. Acordate, la gente de Arroyito y la zona norte. Mañana juega en la cancha del Canalla, juega Boca contra Racing. Racing Boca por Copa Argentina. Si no le estoy pifiando, son los cuartos de la Copa Argentina. El Zinedine Zidane está muy bien, está perfecto. Michael Jordan. Bueno, tenés del NBA, tenés un montonazo, que son todos, pero el Shaquille O'Neal. ¿Qué más tenés? 341-340-3200. Maxi, tirame uno, a ver. ¿Cuál? Rotela es el jefe de operador acá. Kylian Mbappé está muy bien, también es pelado. ¿El pelado Almeida? Sí, el pelado tiene las lanas largas. El ex hincha y jugador de River. ¿Qué hoy es DT? Creo que de un equipo de España, no recuerdo bien. ¿Cuál más tenés? Dale, 341-340-3200. Últimos 15 segundos y nos vamos. Bueno, pero se entendió más o menos el juego, ¿sí? El juego de los famosos. Después lo vamos a estar charlando. Carlos Bianchi, el tío Cosa. El tío Cosa es de los Locos Adams. No es el tío Lucas. ¿Y cuál era el...? El tío cosa es como el peludo. El pelado y el peludo. Pero también de los Locos Adams es el tío cosa. Pero no es pelado entonces. El tío Lucas es el pelado. Ah, ¿sabés quién es pelado? ¿Te acordás de los Looney Tunes? El que iba con la escopeta. El que lo quería cazar siempre a Bugs Bunny. Elmer. Ah, no sé, no me acuerdo. Bueno, pelados famosos al 341-340-3200. Mira, justo llegó uno. Wisin y Yandel. No recuerdo cuál es cuál, pero llega haciendo el remix.

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Un hit de toda la vida. ¿Sabés cuál me olvidaba? El pelado Furio. ¿Te acordás el de Olimpo? El que era defensor, que si no pasaba la pelota, pasaba el cadáver directamente.

Falta, nunca nos soltemos la mano. Sí, esto es así, nos hacemos el aguante hasta las 2 de la mañana. Matías Valdés, el Uruguay. Uriel Lozano haciendo Hagámonos de Todo. Pelados famosos al 341-340-3200. ¿Vos sabés quién? Voldemort. No lo podemos nombrar. Voldemort es famoso, es pelado. ¿Qué otro? El Germán Martitegui, también pelado, el cocinero. ¿Qué más tenés? Dale. Golun es pelado, es verdad. 341-340-3200. Iniesta, el jugador de fútbol, dijimos Mascherano también. Clemente Rodríguez, el jugador de Boca también. Y bueno, tenemos un montonazo, ¿sí? De igual manera, ya taza a taza con los pelados. ¿Cuál? Pac-Man, vos decís que Pac-Man es pelado. Pac-Man es un pedazo de mandarina, un gajo de mandarina. Cargo una mandarinita al sol. Dale, 341-340-3200. Seguimos la próxima hora con otra categoría. Llega J Balvin, que supo estar pelado, haciendo Contra la Pared.

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0: 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Karim León y qué personaje es.

se pasan, es un montón esto, viejo. Dicen, pelado famoso, mi tío, dice, el pelado de la esquina, famoso en su barrio por ser corneta. No, pobre el tío, che, ¿no es un poco fuerte? Bueno, lo que es fuerte es abrir una nueva hora en FM Vida. 5 minutos ya de las 11 de la noche. Estamos mexicanos, güey. Karim León, ¿qué personajes? ¿Qué andas haciendo hoy? Y con esto nos presentamos. Maxi Ramírez en los controles, Santi Jacob, quien te habla en la voz. Estamos hablando de pelado, justamente, vos te preguntarás del otro lado, porque estamos en el juego de los famosos. En este caso la categoría fue pelados. La próxima salida de los mensajes cambiamos de categoría. ¿Sabés quién llega? Llega un temazo.

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1: Vamos derecho para el WhatsApp de la vida. 341-340-3200, última horita. De este sábado ya 16 minutos de las 11 de la noche. Maxi Ramírez en los controles, Santi Jacob es quien te habla en la boche. ¿Llueve o no llueve afuera? ¿Va a llover o no llueve? Yo quiero saber si va a llover o no, porque tengo que viajar. Supuestamente el pronóstico del Servicio Meteorológico Nacional está pronosticada tormenta. Sí, se activó la alerta amarilla y todo. Mira, 70% probabilidad de precipitación. Supuestamente era para las 10 y media, 11. No vi lluvia por el momento yo, pero lo que sí pronostica es que va a llover durante todo el domingo. Tengo un audio por acá. Antes de meternos, estamos con el juego de los famosos. La categoría anterior fue pelados famosos. Ahora vamos a ir con otro, sí, pero tengo un audio antes. Hola.
2: Hola. Un saludito para la Jime que se quedó en casa lavando los platos.
1: Pobre la Jime, ¿por qué la dejaron? Ustedes se fueron a comer un heladito, a la Jime la dejaron lavando los platos. Si no se puede, decime por lo menos que no cocinó, viste, que si encima cocinó y se quedó lavando los platos mientras ustedes están girando, es una vergüenza, pobre la Jime. Lo importante es que se va a jugar con nosotros. Categoría famosos. Famoso, no estamos jugando al Tutti Frutti por las dudas, estamos jugando al juego de los famosos. La categoría de este momento, al 341-340-3200, yo le pregunto a usted, del otro lado, ¿qué conoces como autos o vehículos famosos? A ver, al 341-340-3200, autos famosos, como por ejemplo, el de Batman, está muy bien, el Batimóvil, perfecto. Herbie, qué peliculón, Herbie a toda marcha. ¿Sabes cuál es el otro, el cómo se llamaba? El de Tonto y Retonto, que era el Naranjita, que tenía el nombre como si fuese el capitán no sé cuánto, que tenía la bandera en el techo. Ah, no me acuerdo. El Rayo McQueen está muy bien. El General Lee de una, es verdad. Qué peliculón. ¿Qué más tenés? El auto de Toretto, el que hace Willy. ¿Qué tenés al Rayo McQueen? Tenés a Mate, bueno, todos los de Cars. Lo tenés a Meteoro, recontra, sí. El auto fantástico, cualquiera de la de los autos locos. ¿Cuál más? El de... ¿Cuál tenés? A ver, el... No se me ocurre otro, ¿eh? El Rayo McQueen. Ah, ¿sabes cuál? La furgoneta de Scooby-Doo. ¿Cómo que no? Es un auto famoso ese. El de Volver al Futuro, el auto del doctor. ¿Cómo que no? ¿Qué más tenés? A ver, autos famosos. No es tan sencillo. El 341-340-3200. El DeLorean es el del Volver al Futuro. El auto que habla. ¿Cuál es el auto que habla? Una serie de los 80, no la tengo yo. La Máquina del Misterio se llamaba la de Scooby-Doo, no me acordaba. La de los Cazafantasma también, la Traffic. ¿Cuál más puede ser? Dale, 341-340-3200. Me acuerdo el de Herbie a toda marcha, que era el 53 o el 43. El 43, Franquito Colapinto. Qué desastre con Franquito. De igual manera lo bancamos y bancamos mucho la humildad de Franco. Después de mandársela en la Fórmula 1, obviamente que, a ver, son cosas de la carrera. Pido disculpas. Uno por uno con cada uno de los mecánicos. ¿Qué más tenés? Dale. El auto fantástico es el Parlanchín. ¿Cuál más tenés? A ver, autos famosos. Dijimos, Mate, la Renoleta está muy bien. El Papamóvil, es un auto famoso el Papamóvil. ¿Cómo que no? ¿Sabés cuál? ¿Alguna moto Chopper? ¿Viste la serie de las motos que es Son of Anarchy? Terrible serie, ¿eh? Para el que no lo conoce, la recomendamos. El auto fantástico. Ah, el de los Picapiedras. El auto de los Picapiedras, que parecía que era una planadora. La de Pedro. Pedro con Vilma. ¿Cuál más tenés? Dale, 341-340-3200. El auto invisible de la Mujer Maravilla, es verdad. El autito, ¿te acordás del de Mr. Incredible? Que era muy famoso en la película porque siempre renegaba que no entraba el papá de los Increíbles. Recontra, sí. El auto famoso es el de Maxi. Hace 100 metros y se le desarma todo, pobrecito. Estamos en la misma. La Ferrari de Maradona, es verdad. Que en teoría, después dijeron que era mentira, viste, que era todo mito. Que Maradona había encargado una Ferrari, la Ferrari negra era, ¿no? El Diego. Y hasta acá yo creo que estamos. No se me ocurre. Ah, el auto de los Simpsons, es verdad, que tenía la antena de radio toda chueca. Y no sé cuál más. No tengo otro yo. El auto de mi suegro, dice. Lo usan y se rompe todo. Es un desastre. El de la Mujer Maravilla era un avión. El auto de Mr. Bean también es famoso. Y ya está. ¿Qué hacemos? ¿Tenemos más tiempo? Cambiamos de categoría, si no. Estoy pedaleando en el aire yo. La bici del Santi, bicicleteando a full. La Ferrari de un presidente argentino, dicen. Sí, también. Casi como la del Diegote. 341-340-3200. El general Lilo habíamos dicho que era el de Tonto y Retonto. El papamóvil también. La camioneta de Walter White, es verdad. La cantidad de cositas prohibidas que se hacían en esa camioneta. El otro día se votó como la serie número uno de la historia, nuevamente, ¿sí? Así que le mandamos un abrazo grande, nos escuchan siempre. 341-340-3200. Continuamos con toda la música. La Chevy de Pepe Argento, es verdad. Y después tenemos la última categoría para salir con el juego. Pero llega la Tayla M, se golpea el pecho. Argentino yo soy.

De la mano de Elvis Crespo y Belé, la oveja Belé, haciendo para bailar. Es un hit futuro y lo podés votar al 341-340-3200 o si no por la página de la vida. Che, aclaramos algo, le pifié yo, porque el General Lee es de los duques de Hazzard, ¿no? El de Tonto y Retonto era la camioneta que tenía el disfraz de perro. Ahí se me dieron vuelta las películas. 341-340-3200, ¿sabés quién llega? Llega el Conejo Malo desde PR. Bad Bunny, debí tirar más fotos.

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De la mano de Morat haciendo Tu Cárcel, la reversión de Los Enanitos Verdes. ¿Sabes qué hacemos nosotros? Repasamos la Super League. Si no abrimos ninguna hora. Vos te comiste la maguillo también. Bueno, es así. ¿Sabes qué nos quedó? El auto más famoso de todos, el que nos representó en el Mundial. La escaloneta, claro que sí. Pero nos representa en la vida misma también. Nos enseñó tantas cosas en la escaloneta. Auto famoso. ¿Cuál nos quedó? Mirá, acá ponen el auto de Titanic. Es verdad, en el que Rose deja la mano marcada en el vidrio. Cierto. ¿Qué más tenés? Ya me parece que... ¿sabes cuál es el de Transformer? El amarillito, el Bumblebee, ese, no sé cómo se llama. Bueno, ya sabes cuál te digo.

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1: Nah, no son malos. Dice auto famoso, todos los de Chano. Pobre Chanito, que fue el cumpleaños el otro día. El Mustang amarillo, el de Transformers, sí, es verdad. El de Meteor, el taxi de Arjona, recontra, sí. Bueno, 341-340-3200 a tan solo 20 minutos de las 12 de la noche para cerrar el sábado, amigos. Y Maxi Ramírez en los controles, Santi Jacobes quien te habla en la voz. Estamos con el yogo de famosos. Tuvimos, ¿cuál fue el primero? Pelados famosos hicimos. Hicimos después vehículos famosos, que por ejemplo entraron todos. El vehículo, el General Lee, estuvo la camioneta de Scooby-Doo, tuvimos al Rayo McQueen. ¿Y sabes con qué vamos a cerrar? ¿Cómo te ves con...? No sé si habrá muchos. Bebés famosos. Así, directamente. Al 341-340-3200. Bebés famosos en el WhatsApp de la radio. Como por ejemplo, vale, dibujito y persona de carne y hueso. Yo, de todo, este, verdad. Por ejemplo, Tommy de los Rugrats es un bebé famoso. Va, todo lo de los Rugrats. Maggie de los Simpsons es un bebé famoso. Te puedo decir, ¿sabes cuál? ¿Viste la serie esta, la que es el bebé calvo? Como la mayoría de los bebés, ¿no? Pero el que habla que su mejor amigo es el perro. Es Family Guy, ¿no? O algo así. O es el otro. O es American Dad. Alguno de los dos debe ser. Pero bueno, uno de esos bebés, Family Guy, creo que. El bebé de los... Muy bien. Bueno, se entendió el juego bonito. El bebé de los Increíbles es bebé famoso. Que no me acuerdo del nombre, el que se transforma así todo como en fuego, como en acero, como que va mutando. Después, el bebé que está de traje se llama Jefe en pañales, la película. Bueno, ¿cuál más tenés? ¿Cuál me quedó? A ver, Oaki está muy bien, está perfecto. Super Hijitus está recontra bien. Benjamín Fernández, muy bien, el hijo de Enzo Fernández. Bueno, Mirko en su momento fue un bebé muy famoso. Como la hija de Luli Salazar también fue una bebé famosa en su momento. ¿Qué más tenés? Dale, 341-340-3200. No sé si hay mucho bebé famoso en dibujito. Maggie de los Simpsons lo dijimos. ¿Qué otra película o programa caricaturesco hay? De caricaturas. No sé si tenemos mucho. A los bebés de Shrek, los que son como tres pibitos, los hijos de Shrek y Fiona. Está flojito esta, está floja esta categoría. Hola, ¿qué tal, amigo? Te escucho, sí, decime. Bebé suelto.
2: El de bebé suelto.
1: Ajá, está muy bien. El hijo de Phil Foden, dicen que es famoso. El jugador de fútbol de Manchester City, que tiene el pelo como un casquito. Muy bien, Maxi Ramírez. El sol de los Teletubbies es el, tiene cara de bebé. Es un bebé famoso. Jack se llama el pibito, el de los Mister Increíble. Me parece que no hay mucho mache, ¿eh? Vos, bebote. Pará, vete levantando, viejo. ¿Cómo es esto? ¿Sabes cuál podemos cambiar? Porque yo estoy medio como en upside, ¿sí? Porque no tengo muchos bebés famosos. No sé si hay muchos bebés famosos. Si yo te digo, por ejemplo, padres de familia famosos, como por ejemplo Homero Simpson. Ahí tenés Homero Simpson, tenés uno. Te puedo decir el papá del Mister Increíble. Te puedo decir, ¿sabes quién? El profesor Utonio, el profesor de el padre de las chicas superpoderosas. El Pepe Argento, recontra, sí. Y Peter Griffin, que es el también de padre de familia. ¿Qué más tenés? 341-340-3200. Un papá así medio familiero. ¿Qué más? Yo ya está. El de grande pa está muy bien. Messi, el más grande de todos. El padre de todos los jugadores de fútbol. Y ya está. Jorge Messi también está muy bien. Flanders es verdad que tenía la tienda para zurdos. Don Ramón tenía hijos. Ah, la Chilindrina, es verdad que era la Chilindrina. Me había quedado en upside yo ahí. Y bueno, ya. Mufasa, el del Rey León, sí, sí, era padre, era padre Mufasa. No, ¿cómo vos sos Mufasa, Santi? Yo no soy. Icardi es padre, sí. Maxi Ramírez le iba a mandarme. Maxi López también es padre. Bueno, hay un montón de padres. El señor Barriga es el papá del Ñoño. ¿Este está chiqueado? El señor Barriga es papá del Ñoño, de los Chavos del 8 y la vecindad. Papá Pig está muy bien. Me había olvidado cuando estábamos en vehículos famosos, estaba el vehículo donde iba la Peppa Pig. Bueno, ya está, estamos robando un montón con esto. 341-340-3200. Se nos va el sábado, vamos que nos hacemos el aguante hasta las 2 de la mañana, ¿sí? Te quedas con Maxi, te quedas con...

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1: Me acuerdo que este sonaba cuando te rajaban del boliche, pero acá queremos que te quede. Llega Avicii haciendo levels.

El señor Benja Torres, que sacó la batiseñal, hizo la señal ya para cerrar la hora en FM Vida y cerrar el sábado. Lo importante es que no te dejamos tirado, estamos juntos y firmes, como ojo de vidrio, como rulo de estatua, como lo que más te guste. ¿Sabes cuál nos quedó, padre de una gran familia? Willy, de Alf, de No Hay Problema, Willy. Llega Ryan Castro, llega Capo el Gangsta, te quedás con nosotros hasta las 2 de la mañana. Maxi Ramírez en los controles, Santi Jacobes quien te habla en la voz. Llega La Villa.

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0: Auta y el todo te haciendo arriba, morocha, que no decaiga. Abrimos una nueva hora en FM Vida. Ya 7 minutos de las 12 de la noche, es un piacere. No solo que abrimos una nueva hora, sino que ya es domingo. Abrimos un nuevo día, bon día para todo el mundo del otro lado. El señor Maxi Ramírez en los controles. Maxito querido, ¿cómo está usted?
1: Hola, amigo.
0: Maxi está en la casa. Bien. Santi Jacob, quien te habla en la voz. Es un placer. Hasta las 2 de la mañana nos hacemos el aguante. Sí, por el momento estamos bien. No estamos como Tom de Tom y Jerry que se ataba los párpados con cinta scotch, ¿sí? Estamos para tirar un rato más. 341-340-3200 es el WhatsApp de la vida. Seguimos charlando.

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Vamos derecho para el WhatsApp de la vida. 341-340-3200, 16 minutos de las 12 de la noche oficialmente. Buen día. Buen día para todos, buen día para la banda de la madrugada. Vos sabés que acá no hacemos como Alexis Orellano. Acá nos vamos más tempranito. A las 2 de la mañana ya está, abandonamos el barco. Maxi Ramírez en los controles, Santi Jacob es quien te habla en la voz. Quiero saber qué onda el aval. ¿Está Fedeval del otro lado o no está? Ahí está aval o no, tráelo aval. Yo quiero ver qué onda la gente del otro lado. Lo importante, ¿sí? Obviamente es como un tomar asistencia, quiero saber quién está, de dónde nos escucha, es como si fuese un GPS, ¿sí? Nombre, apellido, por ejemplo, no sé, familia Gutiérrez, te escuchamos de Diamante, Entre Ríos, estamos acá en la sobremesa jugando al Escoba de 15 con la nona que se pone media timbera, nos vacía todos los bolsillos. Rosario, Santa Fe, Argentina, lo importante, gente, ¿sí? Según el Servicio Meteorológico Nacional, recién hice la famosa vuelta al perro, fui a ver si llueve, no llueve, ¿sí? Pero está bastante oscuro el cielo, está oscuro, hay unas nubes un poco temerosas, pero no, por el momento no llueve. Lo que sí está pronosticado, tormenta para todo el día, de tormentas fuertes con 70% probabilidad de precipitación a lo largo del día, sea madrugada, mañana, tarde, y se esperan chaparrones para la noche, a tener en cuenta. Yo que vos me llevo el pilotín del Real Madrid, sí, por las dudas, no sé, si no, fíjate, si tenés el pilotín amarillo, viste, como el de It, bueno, llévalo por las dudas. Si no, si tenés un paraguas bolsillero, lo que tengas a mano. Mira, hoy es el Día Mundial del Turismo, ¿sí? Así que si tenés amigos, amigas, familiares que sean licenciados en turismo o guía turístico, mandale un abrazo grande que hoy es su día. Y le mandamos un abrazo grande a la provincia de Entre Ríos, porque hoy es el Mundial de los Ríos. Que un río no nos separe, ¿sí? Que los queremos muchísimo. Si hay cumpleañeros del otro lado, también quiero saber. 27 de septiembre ya. Ya vamos a chusmear a ver si hay algún día mundial, si hay algún cumpleañero, alguna efeméride importante. Lo que quiero saber más que nada es saber con quién estoy charlando, ¿sí? Porque si no, el Santi está loco, viejo, está hablando solo. Está bien que Maxi está ahí, que en cualquier momento se le cierran las pestañas. Pero de acá nosotros vamos a hacer un bolonqui bárbaro. Buenas noches, chicos, soy de Carcarañá, pero estamos en la fiesta del transporte en Pujato. Fernando y Agustín te están escuchando. Bien los chicos, bien, gracias por dar el presente, me gusta. Acá jugando, creo que es el último mensaje que me va a llegar de esta familia. Chicos, estamos jugando al Uno. Vos sabés que el Uno es uno de los juegos de mesa que, y sí, vos imaginate que es preferible que en Navidad hables de política, de religión o de, qué sé yo, de qué pasó con el partido hoy entre Estudiante y Central, si está a favor o no, que jugar al Uno, se te pudre todo. Es preferible hablar de otra cosa que divide agua que jugar al Uno. Silvia, Flor y Marcelo, somos los locuras, el kiosco a full, genio Santi. Lo de facha no sé, sí, me parece que está de más. Para la familia Artelino y para Evelyn, que están jugando al Free Fire. Sáquenle el celular a los chicos, viejo. De Alejo Ledesma, provincia de Córdoba. Estamos a full. Vamos a meterle, dale. 341-340-3200. Yo acá activé los mates, pero te tengo que decir que estoy dejando que se enfríe un poco, porque se me fue la mano, porque ya había calentado agua. Le quise dar un toquecito, pero se ve que no andaba la temperatura de la pava eléctrica. No cortó nada y parece que me estoy haciendo unos mates con, no sé, lava volcánica. En cualquier momento terminamos todos en ceniza acá. Le quiero mandar un abrazo grande a mi amigo. ¿Lo conoces, Maxi, a vos, a Lucas? Luquitas, el panadero de San Nicolás. Es un chingüengüenza. Ese es el famoso ay, panadero. Santi, somos Fio y Gena. Hoy mi bebé cumple 9 meses. Qué lindo. Estamos escuchándolos a ustedes antes de irnos a dormir. Bien, feliz cumple. Feliz cumple, Fiore, para tu niño, para Genaro, que nos pone muy contentos. Y vos sabés que no nos hacemos cargo, igual, Fio, de que viste que el árbol sale medio torcido. Eso por escuchar mucho la radio. No nos hacemos responsables. Nos encanta apadrinar a las criaturas que escuchan la radio, pero nosotros somos la Poncio Pilato. Después, cualquier tipo de conflicto, no nos hacemos responsables. 341-340-3200. Llega Ángela Leiva. Olor a gato.

mano de J Balvin, el colombiano, la tela de Me Quiero Niña. Cuando se hace madrugada, hacemos cositas chanchas, dice, ¿no? Cuando se hace madrugada, ya estamos durmiendo, estamos todos locos, se me caen los ojos en cualquier momento. Es un hit futuro y lo podés votar al 341-340-3200 o si no, por la página de La Vida. La tengo a Sofi de este lado. Chicos, gracias por alegrarnos las noches. Acá en una quinta de Diamante Entre Ríos. Lo amamos, fieles oyentes. Hay que aprovechar la quinta, Sofi. Lo llenás de limonero, lo explotás. Los 100 metros cuadrados, todo limonero. Después lo salimos a vender, obviamente. Y de palta también. Y por las dudas, algún mandarino, ¿sí? No hay nada más lindo que comer unas mandarinas con los rayitos del sol. Y más en primavera. Lo recomiendo.

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1: 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En esta super lista hay mucha música. No sé.

Auténticos Decadentes junto a los Caligaris, y mejor nombrado los Auténticos Caligaris. Te quiero tanto, repasando la superlista. ¿Sí? De más está decir que hoy se actualizó la superlista. El sábado, de la mano de Martíncho Montserrat. Después vamos a charlar qué pasó con los 30 más votados, si hubo eliminados, si hubo ingresos, cómo quedó el top 3, quién se quedó con la bronce, con el bronce, la plata y el oro. Después lo charlamos. Vamos al WhatsApp en breve, dale.

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1: Vamos derecho para el WhatsApp de la vida. 341-340-3200. En busca, el otro día fue el día del cumpleaños de Will Smith. En busca de la felicidad. Acá estamos en búsqueda de la lluvia. Yo quiero saber si va a llover o no, porque no tengo que hacer nada. Me voy a quedar en mi casa todo el día. Pero quiero saber si va a llover o no, viejo. A ver si hago asado, no voy a hacer. No hay un peso. Ya estamos en 27 a fin de mes. No sé, ¿qué vamos a hacer? Un pedazo de calabaza, la parrilla. Lo importante, si hay gente, por lo menos en la ciudad de Rosario, acá en la zona oeste, casi llegando a Pérez, no está lloviendo, ¿sí? Si alguien tiene alguna información, nos lo cuenta, o si de alguna vecina localidad tiene información, nos pasa la data y nosotros lo comunicamos. Pero vamos a hacer algo que no ha pasado nunca, que es leer los mensajes lo más rápido posible, ¿sí? Se alinearon las estrellas de este pago. Chicos, ¿cómo andan? Por acá escuchando la vida, solita en casa, después de un día de mucho trabajo. Mercedes, desde Diamante. Está bien, Merchu, está mejor estar sola que mal acompañada. Y más ahora que empezó a hacer calor, ¿sabes qué? Te transpira toda durmiendo en compañía. ¿Cómo anda usted, Vicky, por estos pagos? Vida, nosotros estamos volviendo de ver los Juegos Suramericanos. Hoy fue el cierre de los Suramericanos. La verdad que me pone muy contento por Capi, que le dieron el pulgar para arriba a Luz Verde como la mascota que se llevó el oro en la historia de los Juegos Suramericanos. La rompió toda, bailó, perrió, le metió onda, se tomó unos mates, número uno. Mucha gente estaba con bronca porque era capibara, carpincho, lo mismo. Creo que Capi es por capitán más que por capitana, más que por capibara. Así que estamos contentos con el resultado. ¿Quién era él? Era el organizador de los Suramericanos. Está Piliana y Juá de este lado. Estamos yendo a un boliche en Totora. Saludos, chicos. Besos y abrazos. Queremos que Maxi Ramírez se ponga algunos reggaetones viejos. ¿Cuánta plata hay? Pregunta Maxi. Dicen las chicas que dale, que de onda. ¿Qué dicen las chicas? Que si te pones reggaetón viejo hoy, el 16 de octubre, el viernes, van a ver a Alicia en Que Sea Rock, Alice in Chains. Mira, para los fanáticos del grunge o del rock internacional, Maxi Ramírez es un gran bajista de la ciudad de Rosario. Se presenta con Alicia, su banda tributo a Alice in Chains, en Que Sea Rock. 16 de octubre, todos invitados. ¿Qué más tenemos? Vamos, dale. Hola, vida. Buenas noches para todos. Acá laburando un poco y siendo positivo. Le pido un temita de Cristian Castro. Lloran las rosas. Bueno, ya que fin de semana. Y otra no queda, amigo. ¿Qué decirte? Que siempre tratar de ver el... A ver, tampoco vamos a hacer unos paparulos. A ver, lo somos. Pero siempre la idea es tratar de ver el vaso medio lleno. La energía positiva. A ver, todo llega a su fin y lo malo también. A ver, no hay mal que dure 100 años. Y doy fe. Soy Belén. Decirle a mi hija Abigail que no se avaga. Que guarde su ropa, que no se avaga. No, a ver, Abigail tiene un punto. Y no, pará, tranquila. Porque Abigail puede dejar la ropa en la cama. Y cuando se va a dormir puede dejar la ropa en la silla. Y así el famoso de la silla a la cama, de la cama a la silla. Y sí, no vas a usar las dos cosas a la vez. ¿Qué más tenemos? Dale, chicos, estamos en la fiesta del transporte con mi amigo Jorge. ¿Me podrían poner pensamientos o será de Airbag? Sí, por supuesto. Lo único le decimos a Jorge que no se pongan curioso, ¿viste? Que está Jorge el curioso. Acá preparando para revocar. Lo de Nino es muy extraño. Nino es el famoso 24-7, es el famoso primero de mayo, el primer trabajador. No puede ser que sea la una de la mañana y el tipo lo tengan revocando una pared. Es una locura. Igualmente damos fe. Damos fe que labura todo el día, pero también doy fe que siempre está bien hidratado. Es un tipazo, así que le mandamos un beso. 341-340-3200. Última hora que nos hacemos el aguante, ¿sí? Hasta las 2, Maxi Ramírez, Santi Jacob, llega Anita, Shakira, Choca Choca.

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0: 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Viste que la teníamos a Thalía, que decía, si no me acuerdo no pasó. Bueno, Daddy Yankee se hace cargo, pero dice, bueno, si pasó, pasó. ¿Qué más querés que haga? Llega el Diwa, lo que pasó, pasó.
2: ¿Qué pasó?

y el auto haciendo tres canciones. Y ya para cerrar esta primera hora de domingo en FM Vida, chicos, saludos de parte de Luz y Diego. Estamos dando unas vueltitas por Marco Juárez, Córdoba. Excelente noche. ¿Qué onda, Marco Juárez? ¿Está estrellado? Acá en cualquier momento se estrella la noche. ¿Por qué? Porque está pronosticado lluvia. Así preguntábamos hace un rato si está lloviendo en alguna zona de la ciudad de Rosario. Por el momento, yo no tengo información. En San Lorenzo está lloviendo. Mira, nos cuenta. Hay gente que lo apruebe. Está aprobado por Chayanne esto. Chayanne trabaja en el Servicio Meteorológico.

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Ángela Leiva, Uige, la Euge Quevedo, dos topadoras haciendo la versión en vivo. Mejores enemigas. ¿Sabes qué hacemos con este temazo? Abrimos una nueva hora en FM Vida. Ya 4 minutos de la 1 de la mañana, es un piacer. Llegamos a la Happy Hour, la Golden Hour. ¿Por qué? Porque es la última hora que nos hacemos el aguante. Maxi Ramírez en los controles, Santi Jacob es quien te habla en la voz. Por ende, vamos a tirar toda la leña al asador, sí, al fuego. Vamos a hacer un bolonqui bárbaro. Vamos a encender el WhatsApp 341-340-3200.

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1: Aria Vega, Ryan Castle, la costañita, premio ni a la boca.

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1: Vamos derecho para el WhatsApp de la vida. 341-340-3200. Escucha, mucho humo del otro lado. Detrás del humo no se ve porque hay humo, mucho teclado. Vos sabés que yo me cansé de que todo sea mensajito de texto. Basta de la digitalidad, estoy cansado de los celulares. Por eso yo quiero mensaje de voz. Quiero escuchar la voz del otro lado. Viste, todas las voces son distintas. Quiero escuchar tu voz. Hola, ¿qué tal? ¿Cómo le va a usted? ¿En qué podemos servirle?
2: Zona oeste, ya está lloviendo.
1: Ok, amigo, bueno, zona oeste está chaparroneando. ¿Qué tal? ¿Y las otra zona de la ciudad que me cuentan? Zona norte, zona sur, zona este. A ver, en las islas, ¿llueve o no llueve en la isla?
2: Hola, Santi.
1: ¿Qué haces, amigo?
2: Se hace largo a llover en la zona sur.
1: Ok.
2: Habla el Fadi, un abrazo grandote a todos.
1: Abrazo grande, hermano. Bueno, zona sur y zona oeste está lloviendo. No pagaron la suscripción de techo allá en la zona sur y zona oeste. Está garuando. Hola, ¿qué tal?
3: Hola, Rey de Vida. ¿Cómo estás?
1: ¿Qué haces, amigo?
3: Buenas noches. Te quiero mandar un saludo para mi
1: amigo. Recién te levantás, vos. Tiene la misma voz cuando yo me levanto después de tomarme un tintillo de verano. Estoy como, ¿cómo se llamaba? Peter de los Polvorines. Espectacular.
3: Amigo, más que acá estamos los dos escuchándote, vida.
1: ¿Qué andan haciendo?
3: Un abrazo, bendiciones, pai.
1: Bendiciones, amigo. Ah,
3: que le pedí un temita acá. Un imborrable, vos sabes.
1: Ok, amigo.
3: De Villa María para el mundo, pai.
1: Ok, de Villa María. Mucho fernetazo para aquellos lados. Que está contento de Angelito. Angelito y María, qué golazo, por favor. Qué espectacular el fideo. Cómo lo queremos en el fútbol argentino. Maxi Ramírez en los controles. Santi Jacob, quien te habla en la voz. Queremos tu mensaje de audio, ¿sí? Últimos, ¿cuánto ya? Últimos 43 minutos y monedas que nos quedamos. Después, bueno, lamentablemente, nosotros nos bajamos del barco, ¿sí? ¿Por qué? Porque tenemos mucho sueño. Hola.
4: Santi, querido, ¿cómo estás?
1: ¿Cómo andas, amigo?
4: Sí, te comento, sí. En Empalme llueve.
1: Ok.
4: Caen unas gotas grandes como una gasa.
1: Ah, bueno, pero hay que tener cuidado. Es como la lluvia de hamburguesa, que es grande como una casa. Ver una casita de un pájaro, una casita de una mansión de un jeque árabe. ¿Qué tamaño de casa?
4: Y en Godoy Circunvalación recién pasé y lloviznaba. Finito, finito.
1: O sea que acá, nosotros estamos bajo lluvia. Acá no sabemos porque nuestra radio es como un búnker. Tenemos una ventana que es la ventana de un baño. Así que no podemos observar mucho. Está todo oscuro.
4: En Barrio Toba hay
1: sí.
4: Problema con los vecinos.
1: Está lleno de... ¿qué pasó? Se pudrió todo, amigo. Bueno, espero que puedan resolver este inconveniente. Hola, ¿qué tal, Nino?
5: Hola, Santi. No pasa nada. El tema es que estoy haciendo el galponcito acá atrás y que estoy revocando de a poco.
1: Ah, le cuento a la gente, recién se engancha. Nino es de Baigorria, ¿no? No, de San Lorenzo, Nino es de San Lorenzo. Y Nino lo que tiene es que, independientemente de la hora que sea, capaz que son las 4 de la mañana, el tipo sube una foto que está, no sé, a ver, con un cortafierro y una masa, ¿viste? Dice, Nino, ¿te parece hora de laburar? El tipo dice, no pasa nada, es total, estoy en el medio de la nada acá, no molesto a nadie.
5: No tengo apuro y tampoco tengo drama porque tengo todos los materiales bajo techo, estoy trabajando acá adentro.
1: Está
5: y
1: bien, amigo.
5: Si llover,
1: no pasa nada. Igual.
5: Así que... ese es el tema. ¿Todo bien ustedes por ahí?
1: Bien, amigo, gracias. Gracias por preguntar, Nino. Gracias. Nino, la verdad que me tocaste el alma. Gracias por preguntarnos cómo estamos. A ver, ¿cómo estoy yo? Y bien, yo creo que llevándola. A ver, no. ¿Quién está del todo bien? Nadie está del todo bien. Es una... a veces cuando... che, ¿cómo está vos? Bien,
6: lo
1: bien.
6: Roto que estoy.
1: Y sí, no sé si está tan bien. Pasa que ahí te preguntan por compromiso, vos respondés un poco por compromiso. Realmente, ¿estamos bien? No sé... una sesión de terapia acá en cualquier momento. 341-340-3200, esperando la lluvia. Aquí en el WhatsApp de la vida, seguimos hasta las 2 de la mañana. Últimos 40 minutos y monedas 20 grados 7 décimas. Está acá con calorcito.

0: Pedro Capó, lo que suena haciendo caer y levantarse. Es así, tratá de no caerte mientras corres el colectivo. Sí, es bastante vergonzoso. O en la peatonal Córdoba que te dice, no, no te vio nadie, está explotada la peatonal. Lo tengo a mi amigazo. Acá estamos en Momento Audio, quiero escuchar tu voz. Franquito querido, ¿cómo le va a usted?
1: Zona sudoeste no está lloviendo.
0: Ok, amigo, bueno, porque dijimos que llueve en la zona sur y en la zona oeste. En el medio no llueve. La zona sudoeste pagó la plata, ¿sí? Le pusieron un techito ahí a la altura de la estratosfera. Hola, ¿qué tal, Ceci?
2: Hola, Santi. Recién salgo de laburar en el FanFest.
0: Ok.
2: Y se largó un chaparrón, pero ya paró. Vamos a entrar campeón.
0: Esa. Bueno, el Auriazul cae contento por el nuevo título. Acordate que mañana, en realidad hoy, en el Gigante Arroyito juega Boca Racing, 5 de la tarde.

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1: Madonna, Tensteria.

0: 3200 con el mate vigente. Todavía hay nosotros que no dejamos que las persianas y las persianas. Escuchame, no puedo hablar. Una mezcla entre persianas y no sé, vamos a hacer una hazaña. Quiero tu audio, dale. 341-340-3200. Te escuchamos. Hola.
1: Las buenas. Zona centro, zona norte. Llovió un poco, pero ya paró.
0: Está bien, amigo. Como que llovió para molestar nomás. Como para mojar y para levantar un poco el calor. Porque hace calor, hace como 20 grados afuera. 341-340-3200.

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2: Vamos derecho para el WhatsApp de la vida. 341-340-3200. Vamos de nuevo, viejo. Esto no puede ser. The Last Dance, que no se quiebre la voz, que no nos quedamos dormidos. Tenemos que aguantar, no podemos ser tan flojitos. Últimos 20 minutos, dale. 341-340-3200. Ahora sí. Maxi Ramírez en los controles. Santi Jacob es quien te habla en la voz. Hola, ¿qué tal? Quiero tu nota de voz. Hola.
3: Hola, vida. Laburando acá con la aplicación.
2: ¿Cómo andas, amigo?
3: Por la zona de Arroyo Figuera, no. No llueve nada.
2: Ok.
3: Por ahora, de 10.
2: Bueno, hermano, me deja tranquilo. ¿Está 10 puntos en serio? No, no está 7 puntos, no me está chamullando, ¿no? Porque está medio feo afuera. No vaya a ser que yo salga y no esté de 10, porque si no, no conmigo, porque yo soy flojito, pero Maxi Ramírez es karateca, ¿eh? Mirá que te pudre el rancho en 2 minutos. Hola.
4: Hola, amigo. Epa. Acá estoy en BGG.
2: Sí.
4: No cae una gota de agua, no llovió. Y vengo del lado del centro.
2: Che, esperen, pará. Estén atentos. ¿Qué onda? Porque no, en serio, hablando en serio. Desde las 000, hablando del agua, hasta las 12 del mediodía, supuestamente hay un corte programado de agua santafesina. No estamos hablando en chiste, ¿eh? Sí, ténganlo en cuenta, junten agua. De igual manera, yo en teoría estaría el corte programado. Hola, sí, perdón que te interrumpí, amigo. Que pasa que tenía que informar, ¿viste? No dejamos de ser comunicadores.
4: Hola, amigo. Acá estoy en BGG.
2: Sí.
4: No cae una gota de agua, no llovió.
2: Aquí
4: vengo del lado del centro y era un diluvio.
2: Y tenés que aprovechar.
4: ¡Vamos,
2: Anda Kikita y el Kiko de Zona Sur. Viste que Kiko decía, a mí de noche no me gusta dormir, yo quiero salir en caraminita. Y bueno, está bien. Hay gente que lava el auto con agua de lluvia, ¿sí? Así que si llueve en alguna zona de la ciudad, aproveché y guardala. Hola, ¿qué tal, Mauricio?
5: Hola, vida, ¿cómo estás?
2: ¿Qué haces, papá?
5: Acá el mono.
2: ¿Todo bien?
5: Mirá, termino de salir del Parque Independencia. Estoy yendo para Posta 36.
2: Bien, te vas
5: Florida,
2: de Rumfla.
5: Llegando acá en la Florida, no llueve. Pero ahí en refinería me agarró un chaparrón, gotas gordas. Y acá en Zona Norte, amigo, barrio La Florida, ni una gotita todavía.
2: ¿Pero qué pasó? El cielo es un...
5: Abrazo.
2: Es un dálmata.
5: Saludo para Natalia Silva.
2: Oh,
5: te amo.
2: Ay, el mono el romántico, es como un monito de capanga. ¿Qué pasa en el cielo, viejo? Hay medio, no sé, hay platos voladores que llueven en algún lado, en otro lado no llueve. Estaremos bajo, viste que hoy día no hay que dudar de todo, la inteligencia artificial, la tecnología. ¿Estaremos bajo nubes artificiales? Y yo ya dudo hasta de Maxi Ramírez. Maxi Ramírez. Vos no serás un reptiliano, ¿no? Poco de cara reptiliano tenés, amigo. Ojo al piojo. Hola, ¿qué tal? Luquita es el panadero.
6: Hola, mi amigo.
2: Sí.
6: Es la primera vez que mando.
2: Mentira, si molestás todas las noches vos.
6: Un besito
2: grande y apretado. Hola.
7: Hola, Santi. En la isla está lloviendo.
2: Sí.
7: Hay lluvias aisladas.
2: Estuvo bien, hay lluvias aisladas. Hola.
8: Hola, buenas noches, somos de Zona Norte y acá,
2: señorita,
8: hace un rato cayeron unas gotas. Los escucho siempre, saludos a todos.
2: Bueno, un besito, gracias por escucharnos. Igual apaguen la radio para dormir, ¿sí? Imagínate te hablándote hasta las 3 de la mañana, ¿eh? Dale que dale con la cantinela, pero después te levantás con un mal humor. Hola, ¿qué tal? ¿Cómo le va a usted?
9: Que por favor,
2: sí, decime.
9: Me recordó, Santi, vos sabés.
2: ¿Cómo andan mis amigos de Villa María?
9: Acá estamos tomando un comito tranqui, como para relajar el... Y después ahí, el sábado, tranqui, ahí, humilde, vos sabés.
2: Sí, yo sé, amigo. Imagínate que llega Duque y te dice, ya tú sabes, y vos no sabés que te quiere charlar, ¿viste? Se te complica todo. Por las dudas hay que saber de todo, hay que estar preparado para enfrentarse a Duque. Último audio y continuamos. ¿Qué tal, cómo le va a usted? No sé si llegamos con el tiempo, si llegamos. Mi
10: querido, ¿cómo andás?
2: Hola, amigo.
10: Acá en Zona Sur no está lloviendo, pero está refusilando. Que llueva, así hay más laburo acá
2: para la aplicación.
10: Para la aplicación.
2: Para los taxis, remises, todo. Un abrazo, hermano. ¿Viste que decían que cuando hay trueno que te andaban sacando fotos? Son los paparazzi.

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Mira, no sé si será el gusto de los cordobeses de Vía María, que querían un imborrable, pero te puedo regalar un poco de marcha o electrónica, como quieras decirle. Llega Black Eyed Peas haciendo I Got a Feeling.

Sí, ¿qué pasó? Se trabó la radio. 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Justamente, ¿sabes para qué? Para decirte y traerte una mala noticia. Porque es una buena noticia. Porque me vas a dejar de escuchar. Ya está. Lamentablemente, hasta acá llegamos. Es un placer. Maxi Ramírez en los controles. Maxito querido, se agenda en el 16 de octubre, el viernes, toca Alicia. Alice in Chains, una banda tributo del grunge. Acá que rosarino. Maxi es el bajista de la banda. En que sea rock, 16 de octubre, ahí chusmean en Alicia en Instagram, son unos genios los pibes. Santi Jacob, quien te habla en la voz, fue un placer, nos reencontramos nosotros el lunes. El lunes al mediodía, tengan un hermoso fin de semana. Si van a tomar, no manejen, si manejen, no toman, no se acuesten tan tarde, que mañana la nona te hace una pasta sagrada. Va a llover supuestamente todo el domingo, así que yo que vos me preparo los panqueques. Nos vamos, se cuidan, los quiero mucho y no se duerman tarde. Llega Big Llamo, una noche en la playa. Chau, chau, chau.

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0: Tete Manuel Torizo.
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1: Se apretó.

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11: 10 de la mañana, 2 minutos. Primero que nada, buen día para todos y bienvenidos a De Otra Vida. Nos volvemos a encontrar en otro domingo como siempre. Majo Giordano es mi nombre. Bienvenidos a todos los que se van sumando y vamos a presentarlo a él, el operador estrella de este turno, Gerin Zaurralde en los controles. Bienvenido, Ger, querido. Otra vez, ¿qué pasó con Maxi? Pero hoy lo vamos a tener a Gerin Zaurralde hasta las 4 de la tarde musicalizando esto que es De Otra Vida, el programa que vos ya conocés, que va hasta la 1 de la tarde con canciones que sonaron en otro momento en la vida de los 90, de los 2000, y canciones que vos también podés pedir en el WhatsApp en el 341-340-3200. Hoy, Ger, tenemos otro domingo pasado por agua. El domingo pasado estuvimos con Maxi, también estuvo terrible, teníamos alerta naranja por tormentas. Bueno, hoy tenemos alerta, pero es amarillo por tormentas. Así que también a tener precaución con este dato. Con el anuncio de tormentas para toda la jornada, para todo el domingo, parece que no quiere aflojar el invierno, no nos quiere dejar en paz, y la primavera llega, pero en la semana. No sé qué está pasando los fines de semana, que la primavera no se está haciendo notar. Tormentas fuertes por el resto de la mañana, por la tarde y por la noche ya tormentas aisladas. Vamos a ver qué pasa con esta jornada de domingo que tenemos por delante, 27 de septiembre. Gerin Zaurralde en los controles, Majo Giordano quien te habla, y todos ustedes, esto es De Otra Vida, bienvenidos.
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7 minutos pasan de las 10 de la mañana. Buen día para todos. Buen domingo. Domingo pasado por agua. Vamos a tener otra jornada como la semana pasada, donde vamos a tener la presencia de lluvias. Lo que estábamos escuchando era Nunca Quise, de Intoxicados, del álbum publicado Otro Día en el Planeta Tierra del año 2005, el tercer álbum de estudio de Intoxicados. Se convirtió, obviamente, rápidamente en uno de los grandes hitos compositivos de Cristian Pitti Álvarez y en un auténtico himno del rock argentino de los 2000. Pitti Álvarez, que en este momento está en un presente complicado, pero que igual nosotros seguimos acá recordando. En este momento, en las canciones en De Otra Vida, canciones del recuerdo, sacadas directamente del cajón del recuerdo para todos ustedes, para aquellos que estén trabajando, para los que estén volviendo a su casa, para los sinvergüenzas que no se hayan dormido, también van a sonar canciones para todos ustedes. Y obviamente que las pueden pedir en el 341-340-3200. En un rato vamos a ir con noticias, después vamos a ir con mensajes y vamos a empezar a saludar a la gente que está despierta a esta hora, activos, acompañándolos en esta programación hasta la 1 de la tarde, como siempre, y hasta las 4 con las canciones de la Superlista. Jerin Saurralde, que está en controles. Majo Giordano, quien te habla, y Godwana, con felicidad, que hoy llega ahora.

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1: El ejército argentino comenzó un imponente despliegue en la costanera norte de Rosario. El 3 y 4 de octubre, la ciudad será sede de una demostración de las capacidades del ejército para operar sobre grandes cursos de agua, por lo que habrá una exhibición pública en gran parte de sus equipamientos.
0: Región.
1: Hallaron un cuerpo calcinado dentro de un pozo en Villa Gobernador Gálvez. Fue encontrado este sábado a la tarde en un sector cercano a la ruta provincial y al arroyo Saladillo. Por ahora el cuerpo no fue identificado y se investigan las circunstancias de la muerte.
0: Deportes.
1: La ciudad está en orden. Hinchas canallas inundaron las calles para festejar la Supercopa Internacional con dedicatoria especial a Estudiantes. Miles de fanáticos salieron a festejar la obtención de la Supercopa Internacional luego de la victoria ante Estudiantes de La Plata en Santiago del Estero.
0: Tiempo.
1: 17 grados la temperatura en este momento en la ciudad de Rosario, la humedad está en un 84%, cielo mayormente nublado a esta hora, atención, está el alerta amarillo por tormentas en este momento con el anuncio de tormentas fuertes por la mañana, por la tarde y ya hacia la noche, tormentas aisladas. 10 de la mañana, 14 minutos, ya te informamos, ahora seguís en compañía de las canciones que más te gustan.
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2: Qué hermosos temas que están sonando. 10 y 19 de la mañana, Silencio de los Tipitos, me encantó. Hay una versión, Ger, no sé si la escuchaste, que la canta Emanero, a Silencio de los Tipitos, que está con Mex Urtiberea. Es muy linda la versión, así que yo la recomiendo también para que la escuchen ustedes. Vamos al WhatsApp, 341-340-3200, a ver qué andan haciendo. El primer mensaje de este domingo fue de nuestro amigo Gonza. Gonza, que es chef también, lo pueden ir a seguir ahí en sus redes y comprarle cosas ricas. Después de limpiar y sahumar con como buen jubilado, nos dicen, firme con el mate y la radio prendida. Está muy bien, ya nos llega la foto de Gonza, que está, mirá qué buen patio que tiene Gonza, con el mate muy bien cebado, me parece excelente, mirando ahí el pasto, la naturaleza, los árboles, qué lindo. Che, acá en la zona de la radio ya está lloviendo, cuando llegamos, más o menos 9 y 50, por ahí, no estaba lloviendo. Bueno, ahora sí, ya se largó a llover acá en la zona de Presidente Perón al 8000, así que también nos irán contando ustedes qué onda. Yo por el momento no empecé con los mates, Ger, me parece que tampoco, por lo que estoy viendo, todavía no empezamos a matear. Estamos con un problema que no tenemos yerba, no sé qué está pasando, la verdad. Yo me voy a ir a robar otra radio, Ger, yo me voy corriendo y me voy a robar yerba a otra radio. No nos van a dejar sin mates en esta jornada. Buen día, Majo y Ger, ¿cómo andan? Feliz domingo. Soy Adriana, quiero un tema de Maná. Ahí está, Ger Insaurralde, entonces va anotando sus pedidos de tema. Siempre firme, escuchando De Otra Vida, besotes, con unos alfajores, estos alfajores que los tenés que tomar al lado con un litro de agua directamente, los alfajores de maicena con dulce de leche, qué rico. Hoy es un día de harina, ¿sí? Hoy se queda, mirá, la recomendación de todos los domingos es la misma, si no tenés que salir a trabajar, no salgas, querete, quédate en tu casa durmiendo la siesta, comiendo facturas. ¿Para qué vas a salir en este domingo si no es para trabajar, por supuesto? Buen día, vida, soy Pablo, quiero que le manden un saludito a mi esposa, hoy cumple 49 años, vamos todavía, la amo como desde el primer día que la conocí. Oh, hay 30 añitos juntos, nada más, un beso grande, aguante la vida, Silvina se llama, y quiero dedicarle Primavera de Sacados. Ahí está, bueno, le mandamos un beso grande entonces a tu enamorada, te mandamos un beso grande a vos también, Pablito, porque la verdad es muy lindo ese mensaje que dejaste. 30 años, mirá, es un montonazo, aguantándose en las buenas, en las malas, así que nos pone muy contento y les mandamos un beso grande a ambos. Buen día, Mojo y Ger, quiero escuchar algo de Los Piojos, a ver si alguien me invita a ver a Ciro en noviembre. Ahí está, bueno, a ver si alguien la quiere invitar a la señorita Nati, que en noviembre quiere ir a ver a Ciro y los Persas, está muy bien, y ahora quiere escuchar algo de Los Piojos. ¿Sabes cuál está buena de Los Piojos? Pistolas, a mí me encanta, Ando Ganas también, hermosísima, muy lindos temas tiene ahí Ciro por ahí. Chicos, buen día, soy Pini de Melincué, saludos para Nico, Dodi y el Zurdo, que vamos camino a Rosario, que juega el más grande, juega Boca, hoy Boca, es verdad, juega en Arroyito, en la cancha de Central, así que te vamos a ir contando, obviamente va a estar transmitiendo Radio 2, pero nosotros te vamos a ir contando momento a momento. Hay otra Majo en la radio, acá en el WhatsApp, ¿qué onda? Mates con la vida, esperando siempre ansiosa los domingos para escuchar De Otra Vida. Ay, mi amor, acá con mi nene de 10 años Jeremía, esperamos al padre Roberto, mi amor, que viene de trabajar con unos mates, y la vida que nos acompaña siempre. Pero te olvidaste el detalle más importante, que también te llamás Majo, que somos tocallas nosotros. Las Majos vamos a dominar el mundo, yo sé lo que les digo, vamos a reunirnos entre todos y se arman un despelote bárbaro. Mirá, están tomando mates, tienen ahí unas tostadas, veo manteca, qué rico, tostada con manteca, con una mermelada de naranja, ahí va, mira qué rico, che, me encantó, muy buen desayuno para allá. Desde Corral de Bustos también nos escuchan mientras desayunan Karina y Damián. Les mandamos un beso grande a Karina, a Damián y a toda la gente de Corral de Busto, porque nos escuchan un montonazo por allá, por las localidades cercanas, y seguramente van a seguir apareciendo en el WhatsApp en el 341-340-3200. Esperamos tu mensaje, queremos saber qué estás haciendo, queremos saber si ya estás desayunando. Si te tocó trabajar, te abrazamos y te deseamos fuerzas y te vamos a acompañar, así que no vas a estar sola. Con temazos como la Sole, lo que va a llegar por acá, el Tren del Cielo.

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0: Suena Vicentico con Esclavo de tu amor. 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A las 10 y 29 de la mañana yo les había preguntado qué andan haciendo. Les di distintas opciones. Si estaban trabajando, si recién se estaban levantando, estaban desayunando. Yo vi gente que salió a correr hoy. Me pareció una locura. Pero bueno, hay gente que también está haciendo ejercicio. Bueno, no. Acá apareció una torrente sinvergüenza que dice, ¿cuál mate? Acá estamos con el vino blanco. Pues son las 10:30 de la mañana. ¿Cómo vas a estar tomando esta hora? Bueno, está muy bien. Todavía no se fueron a dormir. Están festejando el triunfo de ayer. Hoy también tenemos un día plagado de fútbol. Te lo vamos a ir contando en un ratito. Seguimos juntos escuchando buenas canciones. Vicentico que se va por acá a las 10:29 de la mañana con Esclavo de tu amor.
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Paulina Rubio nos acompaña y los acompaña en esta mañana de domingo con ni una sola palabra. Ya son las 10:34 de la mañana, se va pasando muy rápido el tiempo. Acuérdense que en este momento, según nos indica el Servicio Meteorológico Nacional, que ya mismo lo estoy actualizando, tenemos una alerta amarillo por tormentas. Así que a prestar atención, no hay puertas adentro, si no tenés que salir, te quedás durmiendo. Te quedás tomando mates, comiendo algo rico y por supuesto con nosotros de fondo, con las canciones en De Otra Vida en 97.9. Como Cristian Castro, que va a llegar por acá con este clásico. Esto es Lloviendo Estrellas.

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1: 10:39 de la mañana y nos vamos al 341-340-3200. Van llegando un montón de mensajes, pero yo me quedé con el atorrante que nos dijo que estaba tomando vino blanco a esta hora. Dice, qué mate, estamos acá con el vino blanco, meta vino. Y después dice, me pasas un... Gracias por leerme, nos agradece. Pasame un tema de Miranda, fantasmas en las casas o los tipitos, algo parecido. Ya se me olvidó, dice. Pero ya se te olvidó el tema. Mira, mujer, se olvida hasta del tema que quiere. Ya la borrachera es total, es una locura. Bueno, escúchame, quédate un rato más. Bien, con nosotros. Tomando algo rico. Después hacete unos mates o un café con leche y andate a dormir. Por favor, te pido que te vayas a dormir. Después te levantás a la 1-2 de la tarde, te pones a almorzar con tu familia. Pero basta, basta. El estilo de vida ese no se puede llevar más. Hay que dormir, hay que descansar y hay que comer bien. Hola chicos, ¿cómo andan? Soy Leandro. Estamos yendo desde Roldán a Las Parejas, que hoy juega fútbol femenino de Sportmen, como siempre, acompañando a mi hija Samira. Y aguante la sub-14. Vamos las pibas, vamos la cebra. Y vamos, como siempre, con la compañía de FM Vida. Y nos mandan la foto de las chicas que tienen cara de que están preparadas y concentradas para traerse un triunfo al club. Me encantó. Les mandamos un beso grande y los acompañamos en ese viaje. ¡Ay, nos llega la foto de un niño! ¡Qué tierno! Hola, vida. Los estamos escuchando desde Arequito con Juliano desayunando y los papás están tomando unos mates. ¡Mirá la cara de Juliano, por favor! ¡Cara de loco que tiene Juliano! ¿Qué estaba comiendo? Mira, está todo manchado de yogur, me parece. O avena, algo así. Mi amor, chiquitito. Le mandamos un beso a Juliano. Parte del equipo de la vida también. Ya es un mini vida, como dice Nico Silvero. Chicos, ¿me pueden pasar un tema de Cristian Castro para mi mamá? Muchas gracias. Soy nueva, primera vez en la Radio Vida. Ah, bueno, bienvenida. Bienvenida entonces al chat. No te asustes, estamos un poco locos, pero te podés quedar con nosotros. Fíjate el chat, describinos cuando quieras, mandanos lo que tengas ganas. Lo único que no te quejes con nosotros, porque a la gente que se queja no le leemos los mensajes. Así que quédate con nosotros, tiranos buena onda, buenas vibras y te pedimos disculpas por todo lo que vas a escuchar de acá en adelante. Una foto que van llegando por acá también, vida, pegando lentejuelas para el traje de mi hija, que el miércoles se va a Bariloche. Soy Eliana de General Ramírez, pásenme reggaetón lento de Ciencia. Mira, ahí está, ya estamos en fecha de Bariloche, así que las madres a full, customizando ahí el traje de la niña, me encantó. Buen día, vida, una foto también que nos llega por acá, volviendo a Rosario por la ruta 34. Somos Héctor y Claudia, saludos, nos mandan una foto del mate. Muy bien, ahí está, activando esos mates. Yo todavía tengo que ir a robar. Quieras, mandanos lo que tengas ganas. Lo único que no te quejes con nosotros, porque a la gente que se queja no le leemos los mensajes. Así que quédate con nosotros, tiranos buena onda, buenas vibras y te pedimos disculpas por todo lo que vas a escuchar de acá en adelante. Una foto que van llegando por acá también, vida, pegando lentejuelas para el traje de mi hija, que el miércoles se va a Bariloche. Soy Eliana de General Ramírez, pásenme reggaetón lento de Ciencia. Mira, ahí está, ya estamos en fecha de Bariloche,

sé si es la que va a venir hoy, pero le hablé tempranito a Paula, estaba durmiendo. Le digo, escúchame, yo te voy a ir a robar yerba, porque no hay yerba y yo tengo que tomar mate de alguna forma. Sí, sí, me dice, no hay problema, está más dormida, así que le mando un beso grande a Anita, que en un rato me voy a ir a robar la yerba por ahí. Majo Ger, ¿cómo andan acá? Sigo como todos los días con la costura y con ustedes. Les mando un beso grande, te mandamos también un saludo a vos. ¿Cómo andan? Soy Marcos de Montebuey, Córdoba, te estamos escuchando. Saludo a mi familia, a mi hija Jasmina, a Martín y a mi esposa Betty. Soy camionero y los escucho como siempre. Besos grandes. Che, hay cumpleaños hoy, quiero saludar a alguien. Si hay algún cumpleaños, algún festejo, quiero que aparezcan cumpleañeros acá. Quiero que aparezca también gente que esté trabajando en este momento, gente que está desayunando y está muy bien, pero también quiero gente laburante. 10:42 de la mañana y también acá nos saludan. Primero un cafecito porque, mira, la noche de anoche los festejos fueron heavies, pero en un ratito ya arranco con los mates. Gracias por la compañía de todos los días, nos dicen. Bueno, gracias a vos por elegirnos, por supuesto. Te levantaste, tenés un poquito de resaca y te encontrás con esta cara, es un desastre. Yo esto no tendría ni que salir en vivo, escúchame, no tengo ojos directamente. Hay unos lentes y atrás no hay ojos. Igual yo tengo que decir que tengo los ojos abiertos, así que no se haga ningún problema. Buen día, vida, Ger. Majo, estamos acá con mi esposo Beto tomando unos ricos mates. Desde Zavalla quiero un tema de Arjona. Va a sonar Arjona para vos desde Zavalla. Perdí una foto, esta que me gustaba, que nos mandó Pao. Un domingo con tormenta, solo se vive así, nos dice. Obviamente escuchando de Otra Vida, que es mi refugio. Está tomando unos mates en un, ¿cómo vendría a ser? Como una almohada que tiene dos agujeros. Yo lo voy a explicar así, yo sé que alguien me va a entender. Es una almohada que tiene dos agujeros. En un agujero se pone el mate y en otro agujero se pone el termo. ¿Vos lo entendiste, Ger, si yo te lo explico? Ahí va, bueno. Esa, ¿cómo? Tiene un nombre. Ah. ¿Lo viste? Bueno, lo viste en Instagram. Bueno, yo quiero uno de esos. Está bueno porque vos te sentás en el sillón, te lo pones al lado, te pones a tomar mate, tuki tuki, y, o en la cama, y no se te cae, ¿entendés? Entonces está buenísimo porque primero que no te quemás entera y segundo que no ensucias nada. Y está muy bueno, queda muy lindo, es estético. Bueno, tiene eso que acabo de nombrar, que es un almohadón matero, una cosa así, de Stitch, está muy bueno. Y tiene al lado huevo revuelto, galletita, fruta. Che, re completo ese desayuno, me encantó. Bueno, le mandamos un saludito y a disfrutar, que no se te caiga nada. Por favor. Buen día, Majo Ger, acá tomando mates con Maya. Decile a Maya que deje de comer todas las tortas fritas. Decile, Majo. Maya, no, pero ¿por qué no puede dejarla? Que se coma todas las tortas fritas. Justo yo le voy a, una taurina, le voy a decir a otra persona que deje de comer tortas fritas. Este, el mundo del revés. Chicos, ¿cómo andan? ¿Está granizando por allá? ¿Tengo que ir a Begorria? No, por el momento no. No está granizando y tocamos madera porque la verdad es que no va a ser bien recibido el granizo en la ciudad. Solamente está lloviendo. Acá en la zona de la radio hay un ventanal atrás que por ahí no se ve desde YouTube. Está empañado, hay gotas, qué sé yo, y está bastante oscuro también. Así que a prestar atención. Como te lo decimos siempre en los días de lluvias, a prestar atención al manejo, ¿sí? A la circulación, a respetar las distancias de frenado. No anden como locos, desaceleren si no tenés ninguna emergencia. Y si tenés alguna emergencia, bueno, ya sabés que tenés que señalizar que estás teniendo una emergencia. Si no, andás con cuidado por la calle, te lo pedimos por favor, es domingo. Todos quieren llegar sanos y salvos a su lugar de trabajo y a su casa. 10:44 de la mañana y nosotros seguimos con más mensajes, seguimos con más canciones y con canciones del recuerdo en De Otra Vida. Juanes, lo que va a llegar ahora para todos ustedes con esto que es Me Enamora.

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1: En este momento es cuando vos agarrás a tu señora o a tu señor de la mano, lo mirás a los ojos y a las 10:48 de la mañana de este domingo le dedicás el romántico a esta hora. Axel, lo que vaya... ¿qué estás buscando? Dedícaselo, dale, mira.

5 minutos de las 11 de la mañana suena Alejandro Sanz con La Margarita Dijo No. Y atención, porque vos ya sabés que si te estás pensando en el almuerzo, si son empanadas, son del Entrerriano. 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Otra cosa, yo te había dicho con el romántico de hace un ratito, de Axel, que agarres a tu pareja, que la mires a los ojos y le dediques la canción, y dicen, pará, Majo, vas a hacer separar a todas las parejas con esa canción. Claro, yo no me había dado cuenta. Por acá también dice Majo, le dediqué esta canción a mi señora, ahora se está armando las valijas. Bueno, pido disculpas por hacerlo separar en este domingo encima. Justo hoy es cuando más tenés que estar con tu pareja porque el clima está horrible, es una locura. Bueno, 10 de la mañana, 56 minutos, vamos cerrando junto a esta hora. En un ratito vamos a seguir con más canciones y con más mensajes. Alex Ubago, lo que va a llegar por acá en Canciones del Recuerdo con Viajar Contigo.

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0: 11 de la mañana, 4 minutos. Abrimos una nueva hora en De Otra Vida. Majo Giordano es quien te habla. Gerin Saurralde está en controles. Y si hace un ratito te hice pelear con tu pareja porque te dije que le dediques un tema que... Y vos me hiciste caso encima que era un tema que no era para dedicar para tu pareja. Bueno, este sí. Le puedes dedicar este tema. Le puedes decir, mira, gorda, mi amor, la canción que estuvo sonando va dedicada para vos. No te enojes, te pido por favor. Yo tengo un mensaje por acá. Es un poco polémico, pero está bien. Porque la tengo a Dai, que está trabajando en las aplicaciones. Nos dice, hoy arranqué a las 7 de la mañana. Noto de joda, gente. Le podés mandar un saludo a León, que es mi pareja, que está trabajando duro en este momento y a ver si agiliza el pedido de noviazgo. Está muy bien, está muy bien. Yo la banco. Dai nos escribe este mensaje. León, que también está trabajando, que está escuchando la radio en este momento. Si estás ahí escuchándonos, mandanos un mensaje en el 341-340-3200 y contanos, ¿le vas a pedir noviazgo? No te está pidiendo nada raro, te está pidiendo formalizar como para ella quedarse tranquila. Y yo la banco, me parece muy bien, así que Dai, espero que en el día de hoy, mañana o hasta el miércoles, le vamos a dar hasta el miércoles a León, que te pida ser la novia, viejo, dale, León, no hay que dormir porque si no, mira, ya sabes lo que pasa.
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1: Dos tiroteos masivos en Sudáfrica dejaron 27 muertos y decenas de heridos. Los ataques ocurrieron en locales nocturnos en las zonas de Johannesburgo y Ciudad del Cabo. La policía busca a los responsables e investiga las circunstancias de ambos hechos.
0: América.
1: Lula previó las apuestas deportivas en línea días antes de las elecciones en Brasil. El mandatario brasileño, que busca renovar su cargo ante Flavio Bolsonaro, firmó un decreto que prohíbe explotar, ofertar e intermediar y publicitar apuestas deportivas o juegos de casino en línea. Se trata de una medida provisional que necesita ser aprobada por el Congreso dentro de los próximos 120 días para que sea definitiva.
0: Apunte.
1: El Papa habló de los abusos a menores en la Iglesia Católica y pidió a los obispos franceses máxima vigilancia. En su visita a Francia, el sumo pontífice destacó el trabajo de los prelados y sus medidas valientes para abordarlo mediante la escucha activa, la búsqueda de la verdad, la justicia, el perdón y la reparación de esos crímenes.
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1: 17 grados 6 décimas la temperatura en este momento en la ciudad de Rosario. La humedad está en un 75%. Atención que tenemos alerta amarillo por tormenta en este momento con un aviso a muy corto plazo. Cielo mayormente nublado con tormentas fuertes por el resto de la mañana, por la tarde y ya hacia la noche, tormentas aisladas. 11 de la mañana, 13 minutos. Ya te informamos. Ahora seguís en compañía de las canciones que más te gustan.
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1: 11 y 17 de la mañana y nos vamos a dar una vuelta por el WhatsApp, el 341-340-3200, con una recomendación para este domingo que está espectacular para lo siguiente que te voy a contar. ¿Querés carne de calidad sin moverte de tu casa? 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Tenemos que mandar un saludo muy especial, Ger y yo, porque hoy hemos tenido nuestro salvador, nuestro ángel de la guardia. Va, son dos, lo tenemos a Yanni y a Martín, son unos capos de Rotisería Yanni, que siempre, pero siempre nos alimentan y nos traen cosas ricas. Bueno, escucharon el pedido de ayuda, el llanto que yo estaba haciendo hace un ratito, nos trajeron facturas y nos trajeron yerba. Qué importante que es la yerba, por favor. Uno no se da cuenta realmente lo importante que es la yerba en un trabajo. Hay trabajos, obviamente, que no te dejan tomar mates, que no lo entiendo y no comparto tampoco esa política, pero bueno, allá cada uno. Acá nosotros los locutores, operadores, bueno, de demás técnicos, es muy difícil vivir sin mate. Entonces le agradecemos a Yanni y a Martín, que hace un rato nos mandaban y yo no había visto la foto de un desayuno espectacular. Su marido la estaba esperando con un desayuno, pero esto es una locura. Hay un montón de facturas, hay huevo revuelto, ensalada de fruta, mira, hay un quesito para ahí atrás, unos chocolates, ah, qué lindo. Y bueno, y nos piden un tema que se lo vamos a pasar en el romántico, porque es un verdadero clásico romántico de Alex Ubago. Yo le digo que se queden con nosotros, que tipo y 45 y 50 va a estar sonando ese tema. Es una verdadera historia de amor. Y vos, cuando los ves a ellos dos realmente, Ger, no sé si vos los conocés personalmente, tienen como ese que decís, se aman. Estos tipos se aman, se amaron siempre, se van a seguir amando. Así que qué lindo, la verdad, que existan todavía parejas así. Así que bueno, los queremos muchísimo. Gracias, gracias, gracias por siempre mimarnos. Vamos con algunos mensajes por acá, acá en la trabajación. Tengo que servir en el club para una comunión, así que buenísima la música que está sonando. Saludos a todos y buen domingo para estar en casa. Mandale saludos a Papu, que siempre está a mi lado, y dedicarle algún tema lindo. ¿Le gusta Fito Páez? A mí también me gusta Fito Páez, así que espero que suene. Y está en la parrilla con los pollos, ahí está. Bueno, muy bien, gente trabajando en este domingo, está muy bien. Desde Arroyo Seco nos están escuchando, nos pasás Dulce Condena, sí, por supuesto, gracias y buen domingo para ustedes. Buen día, Ger y Majo, recién volviendo de entrenar. ¿Ves que hay gente que se levanta a entrenar? ¿Qué les pasa? No, está muy bien, igual. Yo lo digo y está excelente que la gente se levante, que haga ejercicio, porque hay que entrenar. Ger, vos entrenás, escúchame, salís a caminar, a correr, vas al gimnasio, ¿qué haces? Por tu salud. Bici y gimnasio, está muy bien, me parece excelente. Hay que cuidarse la salud. Vos sabés, y ustedes saben también, que Nico Silvero empezó el gimnasio hace muy poquito, porque yo le dije, escúchame, viejo, hay que cuidarse la salud. Desde siempre, no hace falta la edad que tengas, tenés que cuidarte. ¿Cómo? No se escuchó. ¿Nico qué? Ah, ya era hora, sí, perdón, no te escuchaba nada. Ya era hora que Nico se ponga a entrenar, es verdad. Bueno, empezó a entrenar, se está cuidando la salud. Y no solo Nico, sino también Maxi. No sé si sabías que Maxi también empezó el gimnasio. Esto es efecto contagio, ¿entendés? Porque cuando, y esto realmente está comprobado científicamente, me estoy yendo por las ramas, pero está bueno lo que voy a decir, presten atención. Cuando vos tenés un grupo de amigos que, no sé, ponele, siempre está, no sé, de joda, ponele. Bueno, vos también vas a estar de joda. Ahora, cuando tu grupo de amigos, tu lugar de trabajo, empieza a entrenar, se empieza a cuidar, le da más bola a la alimentación, al ejercicio, al laburo, a sus proyectos, qué sé yo, y es un efecto contagio. Entonces está bueno también dar este mensaje que Rodrigo nos dice, que acaba de salir a correr, qué sé yo. Bueno, salgan a hacer ejercicio, muévanse, porque realmente la salud es algo que no se puede postergar, y cuando te jodiste, te jodiste. Se me fue toda la salida de mensajes, hablando de cualquier cosa. 11 de la mañana, 21 minutos, vamos a seguir leyendo mensajes. En un ratito te pido por favor que no te muevas, que vamos a leer tu mensaje, pero antes tenemos más canciones. Maná, que muy poquito los vamos a tener en Argentina, con Eres mi religión.

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0: Bueno, hoy sí podés culpar a la lluvia, porque la verdad que está horrible. Otro domingo pasado por agua, por favor. Luis Miguel, el Sol de México, sonando por acá con ¿Será que no me amas? Acaba de ingresar el primer mate a mi cuerpo, así que yo estoy demasiado de buen humor. Ahora me van a tener que fumar porque le voy a dar una manija. Hasta las 4 de la tarde estamos juntos. Y voy a saludar acá a nuestra amiga Brisa, que dice: Majo y equipo, Ger, ¿cómo andan? Y gente, acá estoy con mi bebito Otto y mi amado novio Lauti, escuchándolos y disfrutando de este domingo con unos ricos mates. Soy Brisa, te mandamos un beso grande, mi reina. Gracias por elegirnos. Qué linda la familia que formaste con tu novio y con tu perrijo. Me encantó. También nos preguntan si limpiar vale para hacer ejercicio. Por supuesto, mientras vos muevas el cuerpo, cualquier cosa es ejercicio. 11:30 de la mañana. Vamos a una tanda y ya volvemos.
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0: Excelente tema de Babasónicos que está sonando por acá. Esto se llama Yegua. Son las 11:33 de la mañana. Está Gerin Saurralde en los controles y estamos con Jordano hablándote por acá. Nos preguntan, ¿va pizza con café para el desayuno? Buen día. Y mi respuesta es un rotundo sí, por supuesto. ¿Cómo no va a haber pizza con café para el desayuno? ¿Banca, Ger? ¿No? Ah, pizza fría no. Pizza fría con mate, capaz. No sé si con café. No sé, no te escucho. Algo está pasando con el micrófono ese. Por favor, yo te quiero escuchar. Pizza fría con café, yo banco. Pizza fría con mate. A ver.
1: Con té, sí.
0: Con té. Ah, de una, es verdad. Pizza fría con té. Es buena esa combinación. Bueno, está muy bien. Aprobadísimo acá por Chayanne y tenemos más canciones. Tenemos a Abel Pintos por delante.

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2: Opa, 11 y 39 de la mañana, nos vamos al 341-340-3200. Me encantó esta energía para empezar. Yo no entiendo los mensajes en modo primavera, yo no veo ninguna primavera. Está lloviendo, poneme los mensajes en modo invierno de Bariloche, porque es imposible. No sé qué está pasando. Bueno, qué sé yo, esperemos que sea el último. Bueno, no, en realidad no es el último día con lluvia, yo te estoy mintiendo. Mañana también. Tenemos el anuncio de tormentas aisladas por toda la jornada, el martes también. Miércoles parece que no, nos va a dejar en paz, el jueves también. Bueno, del sábado parece que vuelven los chaparrones. Qué sé yo, va a estar complicado. En fin, no importa, nosotros le damos para adelante. Seguimos haciendo lo que tenemos que hacer. Tenemos mates por acá y tenemos mucha gente del otro lado. En un rato, a las 12 más o menos por ahí, les voy a pedir ayuda con los audios, porque me quiero poner a tomar mates. Así que se van a poner a charlar ustedes. Ahora tenemos un montón de mensajes. Chicos, por acá disfrutando de otra vida tomando mates. El tiempo está re loco, sí, está re loco. De a ratos el cielo negro y lluvia, y de a ratos sale el sol. Ahora, ¿qué pensará el tiempo de nosotros? Esta gente está re loca también. Con mis 64 años voy al gimnasio de lunes a viernes, mínimo 2 horas y media, y me siento espléndida. Pero por supuesto, escúchame, son cuestiones de verdad, son cuestiones de ciencia, científicas, que uno libera endorfinas, creo que se llama, no sé, serotonina. Bueno, algo se libera en el cuerpo que te pone de buen humor, que te pone contento, así que hay que entrenar, hay que hacer ejercicio. Nosotros acá decimos un montón de pavadas, pero vamos a decir las cosas como corresponden. Hay que cuidarse la salud. Buen día, chicos, preparando unos canelones para la familia. Los escucho siempre. Gracias por la buena música. Si puede, me gustaría escuchar un tema de Ricky Martin. Gracias, buena semana. Por supuesto, va a estar sonando Ricky Martin y otros también artistas acá en De Otra Vida. Fotos que llegan por acá, chicos. Soy Blanca, yendo... ¡Qué lindo nombre, Blanca! Yendo a Victorio con la familia... Y siempre escuchándolos, mandanos un saludo. Un saludo grande para toda la familia de Blanca, que me encantó el nombre que le eligieron. Me encanta. Ah, apareció Mary de Zona Oeste. Buen día, Majo G. Recién me levanto preparando mates ya con la radio. Pásame el tema Mariposa Traicionera. Buen domingo. Más allá de que esté feo, saludos. Soy Mary de Zona Oeste. Por supuesto, está feo, pero no pasa nada. Hay que seguir metiéndole onda este domingo, que nos queda un montón por delante. Mira, nos pasan el parte. Buen día, con ganas. Llueve con ganas en Gualeguay, dicen besos, y está gran. Después nos mandan ahí el parte de lo que va pasando por provincia de Entre Ríos. Chicos, desde San Pedro, Buenos Aires, soy Gilda, soy fotógrafa, ahora estoy haciendo fotos escolares en la computadora y con ustedes de compañía. Pásenme dos amantes de Tini y Ulises Bueno, muchas gracias. Gilda de mi alma, esas canciones van a sonar después a partir de la 1 de la tarde, pero por supuesto que te vamos a hacer compañía y estás más que invitada a pedirnos algún tema del cajón, de los recuerdos, de los 90, de los 2000, canciones que vos quieras. Esto es a la carta, así que podés ir pidiendo. Chicos, soy Alejandra Luna, recién vuelvo de hacer bici con mi marido, ahora a matear con mi hija Valentina. Saludos. Bueno, pudiste salir antes de la lluvia, reina, porque la verdad es que después llovió una banda. No sé desde dónde nos estás escuchando, pero en Rosario está complicado y en Gualeguay está granizando. Es chiquito el granizo, pero nos mandan la foto, otra vez granizo por Gualeguay. ¿Viste este granizo que, y no lo, lo diría de otra forma, pero que molesta, viste, que te molesta, la verdad, porque de última si decís, si llueve, que llueva torrencialmente y no que caiga este granizo chiquitito. Pero bueno, qué sé yo, a tomar atención. En un trabajo atendiendo gente no se toma mate, dice por acá Verónica. Polémico, ¿vos qué pensás, Ger? O sea, en un... Canciones que vos quieras, esto es a la carta, así que podés ir pidiendo. Chicos, soy Alejandra Luna, recién vuelvo de hacer bici con mi marido, ahora a matear con mi hija Valentina. Saludos. Bueno, pudiste salir antes de la lluvia, reina, porque la verdad es que después llovió una banda. No sé desde dónde nos estás escuchando, pero en Rosario está complicado y en Gualeguay está granizando. Es chiquito el granizo, pero nos mandan la foto, otra vez granizo por Gualeguay.

ropa, zapatilla, lo que sea. Ella dice que no se puede tomar mate. O sea, yo creo, imagino que debe ser dueña de algún comercio, por eso le dice con causa, ¿no? Se sabe de lo que está hablando, no creo que sea empleada. O no lo sé. Pero para mí, si lo tenés lejos al mate, por ejemplo, no sé, vos tenés, estás acá lavando, doblando ropa, tiki tiki. Bueno, obviamente no vas a estar tomando mate ahí porque se te puede caer y arruinás toda la ropa. Ahora, en un costado el mate, vos decís que no se puede, qué sé yo, cuando terminás, está entre cliente y cliente, te tomás un par de mate. Yo soy de la idea que a los trabajadores hay que tenerlo contento. Entonces, si a tus trabajadores les gusta tomar mate, qué sé yo, no se los prohibiría. Pero bueno, cada uno con sus reglas, cada uno se abre su comercio y hace lo que quiere. Laburando, haciendo juegos de asadores, son para hacer el asado, sí, por supuesto. Víctor de Marco Juárez, Córdoba, nos manda por acá. Muy bien, Víctor, ahí está, con su emprendimiento a full. Hola, FM, soy Guada. Estamos tomando unos matecitos, haciéndole la aguanta a mi hermana que se separó. Quisiera el tema de tu cárcel, los escucho siempre, besito. No pasa nada, decile a tu hermana que yo le doy 3 días. 2 días llora y el tercero ya se levanta, se lava la cara, se me pone bella, sale con sus amigas, hace deporte, no sé, se pone a trabajar, se dedica a ella misma y ya está, se termina olvidando. Buen día, chicos, soy Silvina de San Lorenzo, acá trabajando. Que Rita Ojeda se levante a cebar mate, es muy linda la radio, saludos. Vamos, Rita Ojeda, levántate, que es tarde. Buen día, chicos, buen domingo, aunque esté feo otra vez, no importa, siempre con su compañía todos los días. Aguante otra vida, es lo mejor, haciendo bici estática mientras los veo por YouTube. Saludos desde Puerto San Martín, Carlos. Bueno, les mandamos un beso grande a todas las personas que nos están viendo lamentablemente en este momento en YouTube, porque no solo que estoy despeinada, sino que estoy totalmente china. Somos 6.723 personas, así que le damos la bienvenida a todos. En este preciso momento estamos transmitiendo en vivo desde YouTube, así que pueden venir y pueden chusmearse también lo que está pasando en el estudio. Chicos, quiero pedir un saludo para Gastón, Xiomara y Carolina, las chicas de La Pana, que estamos a pleno laburando. Saludos desde Esperanza, Santa Fe. Beso grande ahí a las niñas que están trabajando, mis reinas. Qué desastre trabajar un domingo, por favor. Bueno, hay que sacar adelante el país. Chicos, acá en el interior de Córdoba, a la primavera a full. Uy, qué lindo, hay que irse a Córdoba. Calor y hermosos días. A ver, voy a ver si es verdad esto, porque a veces nos mienten. Yo sé que nos mienten, pues yo digo, qué lindo que está en Córdoba y después en Córdoba está lloviendo torrencialmente. Me voy a fijar en este momento. Sí, tienen razón, mira, en Córdoba capital, 26 grados 8 décimas, 28 de sensación térmica. No, está lindo en Córdoba, no. Nada de lluvia, no lluvia en Córdoba. Cielo mayormente nublado durante toda la jornada. Ah, Córdoba. Agárrate, Córdoba, porque mañana sí, tormentas aisladas para Córdoba. Claro, si en Rosario tenemos lluvia, las queremos mandar para otros lugares. Al campo le sirve la lluvia. Escúchame, mañana en Córdoba, nada que ver. Yo te paso el clima de mañana para Córdoba, por si nos estás escuchando de allá o tenés ganas de saber. Tormentas aisladas por la madrugada, aisladas por la mañana, y ya para la tarde-noche también tormentas fuertes para Córdoba, y después en la semana se quedan tranquilos los cordobeses y se arman un fernet riquísimo. 11 de la mañana, 45 minutos, el temazo que está sonando por acá, ya te digo que te va a hacer levantar. Si estás manejando, te bajás del auto, pones balizas, te pones a bailar también. Acuérdense a tener precaución. En este momento en Rosario y en la región tenemos un clima bastante complicado, así que a la hora de manejar te recomendamos y te exigimos, por supuesto, que tengas mucho cuidado, que respetes todas las señales de tránsito, que respetes la distancia de frenado y a tener precaución con el manejo. Cualquier información de tránsito ya saben que nos las pueden mandar al WhatsApp, así nosotros también la replicamos. 15 minutos para las 12 del mediodía y en este momento va a sonar el grande, el salmón, Andrés Calamaro con La Bersuit. Esto es tuyo siempre.

0: Se lo habíamos prometido, así que acá está sonando Alex Ubago, Sin Miedo a Nada, dedicado a nuestros amigos Yanni y Martín, que están muy enamorados, así que les mandamos un beso grande. Esta fue la canción con la cual se conocieron, una canción que los hace recordar aquellos primeros momentos de amor, así que les mandamos un abrazo grande y realmente los queremos mucho. Gracias por todo lo que hacen por nosotros. Me encanta porque dicen, Majo, con este tema podemos agarrar a nuestras parejas de la mano. Sí, por supuesto. Este es el tema para dedicar. Vos, que estás enamorado o enamorada, Alex Ubago, Sin Miedo a Nada, se lo dedicas a esa persona especial. Se va por acá el romántico de la hora.
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Uno de los íconos que tenemos pop en Argentina es Lali, que ayer llenó su tercer River, así que la está rompiendo Lali Espósito con Turf. Esto es lo nuevo de parte de Polvo de Estrella, se llama el nuevo álbum, lo nuevo musical que están haciendo los chicos de Turf. Esto es Loco un poco y está sonando cerrando esta hora en De Otra Vida, muy poquitito de las 12 del mediodía. Déjate de joder, dice por acá. Obvio que se puede tomar mate cuando trabajas. Si yo doy clases mientras tomo mate, soy maestra, mi mate vive al lado, listo. Cada uno sabe su profesionalismo. Si algunos funcionarios cobran millonada y no hacen absolutamente nada, yo que hago un montón y cobro una miseria, puedo tomar mate y listo. Vos sabés que sí, vos sabés que sí, tenés toda la razón, ya está, me convenciste y nos convenciste a todos. Mate en el trabajo es un sí rotundo, no importa lo que te diga. Mirá, bueno, tu jefe obviamente le tenés que hacer caso, no me hagas caso en este consejo que te acabo de dar. Diego Torres, que llega ahora, esto es Que No Me Pierdan.

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0: 12 del mediodía, 5 minutos, abrimos una nueva y última hora en las canciones en De Otra Vida. Lamentablemente nos quedan los últimos 55 minutos, pero los vamos a disfrutar escuchando temas o canciones del recuerdo, como el clásico de Cristina Aguilera, Nuestra Reina. Esto es Ven Conmigo. Gerin Saurralde está en controles, Majo Giordano quien te habla en De Otra Vida, al menos hasta la 1 de la tarde. De 1 a 4 tenemos la programación habitual de todos los días con las canciones de la Superlista que vamos a seguir recorriendo. En esta hora te voy a pedir audios, tenemos el ping-pong de audios. Nos mandas un audio que se escuche lo mejor posible, como mucho 20 segundos, contándonos algo lindo, una queja, no sé, contanos lo que tengas ganas en formato audios. De esa forma vamos a ir charlando en un ratito en el WhatsApp 341-340-3200. Espero tu audio lo mejor grabado posible. Ahora, señoras y señores, nos ponemos de pie porque llega el mejor disco de todo el mundo. Esto es Miranda, Hola, con el disco de tu corazón.
1: Hola, genia. Hola.

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1: Israel impuso un cierre general de una semana en la Cisjordania ocupada. La medida fue dispuesta por el ministro israelí de Defensa y rige desde este domingo hasta la conclusión de la festividad judía de Sukkot el próximo sábado por la noche.
0: Medio ambiente.
1: Hablamos del fenómeno El Niño. La provincia intensifica la limpieza de los canales principales en los departamentos de San Lorenzo y Rosario. Están por finalizar los primeros 50 kilómetros de trabajo en los sistemas Ibarlucea, Salvat y Arroyo San Lorenzo con el objetivo de mejorar el escurrimiento ante lluvias intensas.
0: Recitales.
1: En su tercer River, Lali frenó el show para reflexionar sobre los suicidios en Argentina. Es muy doloroso, fue lo que dijo la artista. Incorporó a su lista de canciones Ciudad de Pobres Corazones, un tema de Fito Páez, pero antes hizo una reflexión y habló de la pérdida de una persona muy querida para ella.
0: Tiempo.
1: 17 grados 6 décimas la temperatura en este momento en la ciudad de Rosario. La humedad alcanza un 90%, cielo mayormente nublado con tormenta en este momento, según indica el Servicio Meteorológico Nacional. Y atención porque rige una alerta naranja por tormentas con un aviso a muy corto plazo. Tormentas fuertes por la tarde y tormentas aisladas para la noche de este domingo. Llegamos al mediodía, 12 horas 13 minutos. Ya te informamos, ahora seguís en compañía de las canciones que más te gustan.
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1: Llegamos oficialmente al mediodía de este domingo. Domingo pasado por agua de vuelta. Tenemos tormentas en la ciudad y en la región. Son las 12 y 17 del mediodía. Y en este momento es el momento donde vos vas a hablar. Donde nos vas a mandar tu audio al 341-340-3200. Vamos a hacer un ping pong de audio. Nos podés contar lo que quieras. No hace falta que pidas canciones. Podés contarnos qué estás haciendo en este momento. Nos podés contar algo lindo. Te podés quejar. Podés hacer lo que vos quieras. Tenés total libertad para hablar. Tenemos a nuestra primera víctima por acá, Osvaldo, que nos dice lo siguiente. Creo que esta es una niña. A ver, hola.
2: Hola, vida. Soy Justina de Cañada de Gómez, Santa Fe. ¿Me podrían pasar 11 sellos giros de Fito Páez? Les mando un beso muy grande. ¡Mua!
1: Mira, mi reina, te mandamos un beso grande no solo a vos, sino también a tus padres. Porque que tus padres te hayan criado, para que vos con 11 años estés pidiendo algo de Fito Páez, algo de Gustavo Cerati, yo te digo que es increíble. Ahí está, bueno. Nos pide giros o 11 y 6. Es espectacular, Ger. Escúchame, no todo está perdido. Ya si hay una niña de 11 años que nos pide esos temazos clásicos, la verdad que está excelente. Así que le mandamos un beso grande a la niña y también, por supuesto, a los padres que le han inculcado muy bien. Tengo un audio por acá que se me perdió. Ah, no, acá está, de Facu. Hola, Facu, ¿cómo andamos?
3: Hola. Hola, Majito, ¿cómo estás?
1: Bien.
3: Mi nombre es Facundo, recién salgo de trabajar. Me subí al auto y lo primero que hice fue sincronizar la radio.
1: Muy bien.
3: Y encontrarme con la mejor locutora.
1: No, pero Mica está en su casa, me parece. No vino hoy Mica a trabajar.
3: Bueno, a disfrutar el día, a disfrutar el domingo. Está medio raro.
1: Sí.
3: Me hace acordar a alguien.
1: Ah, tira en directa el tipo.
3: Se nubla, sale el sol, hay viento. Afloja el viento. Sí. Caen unas gotas.
1: Está terrible.
3: Pero bueno. Ajá. A disfrutar que es domingo.
1: Está muy bien.
3: Nos vemos
1: pronto, mi negro, gracias. Escúchame, ¿a quién te vas a acordar? Yo quiero que me des nombre y apellido, porque si vas a tirar una indirecta por la radio, primero que obviamente yo te dejo porque me encanta, me fascina, pero decinos el nombre completo, tiranos el chisme completo. ¿A quién te vas a acordar este clima que está tan inestable? Viste que vos decís, ja, me vas a acordar a alguien que yo conozco. Bueno, ¿a quién? Quiero saber. Más audios por acá. Hola.
4: Hola, buen día, soy Rubén. Hola, Majo, ¿cómo estás?
1: Bien.
4: Che, yo pienso que el mate tiene que estar incluido siempre, siempre, en todos lados, porque es nuestro compañero.
1: Sí.
4: A donde vamos, tomamos un mate.
1: Sí.
4: Como ustedes, la vida. Siempre acompañando.
1: Siempre, siempre. Por supuesto, el mate va siempre. El mate es como el celular. Mirá la comparación que te voy a hacer, es rara, pero vos déjame que yo desarrolle la idea y vas a entender. El mate es como el celular. Si vos salís sin el celular, te sentís como que te va faltando algo, ¿no? Como que vos decís, bueno, no sé, me falta una extensión de mi cuerpo. Bueno, con el mate es lo mismo. El mate, vos sabés, Ger, que hace poco tuve una conversación con Santi Jacob, donde él decía como que, no sé, no daba a tomar mate en algunos lugares muy específicos. Y para mí sí vale, por ejemplo, en el cine, decía él. En el cine no da a tomar mate. Yo, Herb, si vamos al cine y te llevo un mate, ¿vos te lo tomás? Bueno, viste que sí, por supuesto. Está desubicadísimo el señor Jacob. El mate se toma en todo lugar. Hay lugares que por ahí quedas un poco desubicado, medio zarpado. Si vos estás en un velorio y tomás mate, bueno, flaco, andate a tomar mate al parque. Pero después se puede tomar en cualquier lugar. Tengo un audio más por acá, de parte de Ana. Hola, Anita.
5: Hola, Radio Viva, ¿cómo están? Soy bien. Ana de Mendoza. Acá me estoy preparando para irme mañana a ver a Morat.
1: Mira, primero que me encanta que seas de Mendoza, porque mi familia es toda de Mendoza y son tipazos. La gente de Mendoza, hermosos paisajes, la gente es muy buena, es buena de verdad, me encanta, mis amigos mendocinos, beso grande para toda la zona de Cuyo, a ver qué dice.
5: Y súper feliz porque el viernes rendí mi última materia de mi carrera, así que qué mejor forma de festejarlo con el concierto de Morat. Nada, les mando un beso y los quiero porque me han estado acompañando todo este tiempo, les he estado poniendo de fondo y he estudiado con ustedes básicamente.
1: Muy bien, Ana, muy bien, bueno, no sé si nos contaste o yo me perdí, pero de qué te vas a recibir, me encanta verte, que te hayamos acompañado todos acá, porque la verdad que es un logro para nosotros también. Entramos en sus casas, en sus hogares, en sus estudios, en un montón de momentos de su vida y nos gusta que nos compartan estas buenas noticias porque también fuimos parte del proceso. Me da risa porque hay un montón de audios, ahora vamos a seguir escuchando, pero dicen, ¿por qué mate en un velorio no? Y porque no da, me parece. Como que hay que hacer, como cuando vos ponele situación velorio, ponete ahí como que estás en un velorio. Y tenés que hacer otras cosas, a ver qué me quiere decir. Ah, es verdad, en los velorios hay café, es verdad, tenés razón. Hay café, hay mate cocido, hay té, hay agua. Mate me parece como que te zarpaste un poquito, como que hay que hacer otra cosa. Bueno, qué sé yo, yo no juzgo. Si yo estoy en un velorio y alguien me acerca un mate, yo lo voy a agarrar. ¿Para qué te voy a decir que no? ¿Qué nos vamos a hacer los moralistas? Tenemos más audios en el WhatsApp. Quiero audios contándonos lo que vos quieras, que se escuche lo mejor posible. Y vamos a ir charlando de esa forma. En este momento, ustedes son los que van a tener voz en la radio. Diego Torres llega por acá.

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0: canción dedicada a nuestra amiga Justina, que nos había pedido algo de Fito Páez. Por acá te estamos regalando esto que se llama Enloquecer. Habíamos tocado un tema así medio como de rebote del tema del mate, y yo hablé del velorio, como que no daba, qué sé yo. Bueno, no. Estaba un poco equivocada, porque veo que hay gente que nos dicen, chicos, sí, ¿por qué no vas a tomar mate en un velorio? Es más, dicen, los velorios de mi familia, nada de café, silencio y llanto. ¿Por qué? Porque el familiar que fallece nunca le gustó el silencio, nunca le gustó estar triste, se hacen picadas, partido de chinchón y todo risa. Así se despide a un ser querido, al menos en nuestra familia, nos dicen por acá. Y vos sabés que es verdad, banco, porque uno está acostumbrado socialmente que el velorio es algo más tranquilo. Bueno, depende de la familia. Acá se ve que lo despiden bien, con picada, asado y qué sé yo. Vamos a seguir en un ratito, ahora una tanda y ya volvemos.
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No, pero me vas a matar. Escuchame, la mosca con te quiero comer la boca sin dejarme respirar. No, déjame respirar y después seguimos. Vamos viendo cómo la vamos resolviendo. Mando un saludo grande por acá a nuestro amigo Brian. El Brian que nos dicen, chicos, buen día. Soy Brian de Puerto San Martín. Estoy viéndolos por YouTube en el trabajo. Vamos, Boca, hoy. Y compartí facturas, Majo. Ah, viejo, comprate tus facturas. ¿Qué te voy a estar compartiendo yo? Aparte estás re lejos. No te voy a mandar un comisionista para allá. Ger tampoco va a compartir sus facturas. Acá cada uno usa sus cosas y come sus facturitas. Escúchame, hoy 5 de la tarde por Copa Argentina, cuartos de final, Boca contra Racing, acá en la ciudad de Rosario, en el gigante de Arroyito. Así que tenemos fútbol en esta tarde de domingo, que va a estar raro el clima, así que va a estar lindo para escuchar algo de fútbol. Acuérdense que va a transmitir Radio 2 y nosotros obviamente te vamos a ir contando todo momento a momento. Lo que sí, yo para esa hora ya no voy a estar más, voy a estar durmiendo la siesta, pero va a estar el señor Martín Monserrat con Nico Irala en los controles. Lo habían pedido a Ricky Martín, así que por acá atrás va a ir sonando mientras yo sigo contándoles lo que vamos a hacer en el WhatsApp en el 341-340-3200. Nos queda muy poquito para terminar esta programación. Igual estamos hasta las 4 de la tarde juntos, pero quiero audios en el WhatsApp que se escuchen lo mejor posible, máximo 20-25 segundos, contándonos lo que vos quieras. Tenés libertad para hablar, para escucharte en la radio. Contale a tu mamá que vas a salir en la radio porque vamos a pasar tu audio en un ratito nomás. She Bangs, lo que suena por acá, de Ricky Martins.

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1: 12:40 del mediodía y nos vamos a WhatsApp. Tenemos audios, tenemos un ping-pong de audios, así que van a hablar ustedes, van a decir lo que tengan ganas, no se desubiquen, es lo único que les voy a pedir. Con audios cortos y que se escuchen lo mejor posible para no saturar la radio, por supuesto, al menos por un ratito, para que tengan ustedes el protagonismo por acá, porque esta radio no se hace si no es con ustedes. El primer audio por acá que dice lo siguiente: hola.
2: Hola, vida, ¿cómo están? Acá en mi casa, pasado por agua.
1: Sí.
2: Mi mujer duerme, mi hijo duerme, así que yo estoy cocinando, limpiando. Espero que lo vean porque ya este es el tercer mensaje que mando en esta semana.
1: Es mentira, es mentira. Yo tengo un solo mensaje y es este. Escúchame, aparte bajo amenaza, mira, no te tendría que haber pasado el audio. Hacé de cuenta que no te lo pasé, ya me haces enojar, pero vamos con más audio por acá, hola.
3: Bingo para todos los campeones, guerrero loco.
1: Ahí está el guerrero loco, ahí está Canalla, que ayer el Canalla se llevó el título de la Supercopa Internacional, así que seguramente todos los Canallas que estén escuchando están muy contentos. Más audios por acá, hola.
4: Hola, buenos días, ¿cómo están? ¿Todo
1: muy bien?
4: Sí. Hola, Majito, hola. Genia. Escúchame, sí. ¿Me podés pasar un temita de Fito Páez, 11 y 6?
1: Ah, bueno.
4: Para el amor de mi vida, Brenda. Yo estoy a full laburando, así que bueno, muchas gracias por la buena onda, por la compañía y buen domingo para todos. Chau, chau.
1: Chau, chau, gracias. Te mandamos un beso grande a vos, a Brenda. Escúchame, te vamos a pasar 11 y 6. Vamos a ver que vamos a hacer todo lo posible. Algo de Fito Páez que ya estuvo sonando, así que beso grande por allá. Otros audios por acá que llegan y dicen lo siguiente:
5: hola, Radio Vida.
1: Hola.
5: Somos de San José de la Esquina, estamos yendo para Rosario. A ver a la academia,
1: sí,
5: que juega hoy. Saludos a todos y queremos escuchar algo de Shakira, algo bien viejito. Gracias.
1: Algo de Shakira puede sonar, por supuesto. Me encanta la colombiana. Acuérdense que en Rosario se va a jugar por Copa Argentina, Ceneice contra la Academia a las 5 de la tarde. Así que vamos a estar ahí nosotros. Obviamente no, pero Radio 2 va a estar transmitiendo. Nosotros te vamos a estar contando acá lo que va pasando momento a momento. Me gusta porque hablando del mate en velorio, nosotros vamos tocando muchas aristas. Vos andás siguiendo el programa como puedas. Dicen, chicos, es lo más normal del mundo tomar mate en un velorio. En el velorio de mi papá había hasta asado del 24 a la noche y había pan dulce porque falleció un 25 de diciembre encima, dice, claro, justo. Bueno, pero está bien, y acá también no nos vamos a meter en temas sensibles, es depende del respeto de cada familia, porque capaz que es una familia que no quiere, que quiere hacer algo más, no sé si, como más apagado, más íntimo, con más seriedad, por así decirlo, y hay familias que por ahí prefieren que no, y está totalmente bien, hay que respetar a los deseos de la familia y de la persona que se fue en ese momento. Bueno, vamos con más audios por acá, hola.
6: Yo también quiero dar mi opinión sobre el mate, yo creo que no hay un lugar en donde no se pueda tomar mate.
1: Tal cual.
6: Es más, yo salgo a hacer los mandados,
1: sí,
6: salgo con el termo, sí, y con el mate.
1: Está bien.
6: Porque mate 24-7. Si no, no sos argentino.
1: Y había pan dulce porque falleció un 25 de diciembre encima, dice, claro, justo. Bueno, pero está bien. Y acá también no nos vamos a meter en temas sensibles. Es depende del respeto de cada familia. Porque capaz que es una familia que no quiere, que quiere hacer algo más, no sé si, como más apagado, más íntimo, con más seriedad, por así decirlo. Y hay familias que por ahí prefieren que no, y está totalmente bien, hay que respetar a los deseos de la familia.

0: desconfíen de la gente que no toma mates.
1: Claro, vos estás conociendo a alguien. No importa si no superó a la ex, no importa si no sé, cualquier cosa. Si no toma mate, agarras tus cosas y te vas directamente. ¿Cómo puede haber un argentino que toque este suelo, esta patria que tenemos, que no tome mate? Es una locura. Escúchame, yo estoy totalmente con vos y hay que gritarlo, hay que decirlo así. Si tu pareja no toma mate, si tus amigos no toman mate, vos te vas directamente. No, no, no, no puede ser. Un audio más por acá que nos llega. Hola.
2: Hola, Majo. ¿Qué tal? Buenos días. Bien. Buenos días, FM Vida. Gracias por alegrarme la mañana todos los días y todo el día. Soy Luciano de Santa Fe. Le quiero mandar un mensaje. Es algo raro. Le quiero mandar un mensaje a mi exnovia, que hace 2 semanas que cortamos.
1: Ajá.
2: Karina Moyano de Rosario. Y bueno, yo soy de Santa Fe y bueno, le quería mandar un mensaje porque me acordé de ella. Así que si la está escuchando, Karu,
1: ¿escuchó?
2: Te quiero.
1: Ay, mi rey, te mandamos un beso grande. No, no me quemé. Primero que se escuchó toda la calle, estaba pasando por todo San Martín, por Avenida San Martín. Escúchame, ¿qué hiciste? ¿Qué hiciste? ¿Qué hiciste? ¿Por qué se separaron hace 2 semanas? Si vos todavía la querés, bueno, no sé. Yo supongo que algo pasó para que hoy día no estén juntos. Así que, bueno, no sé, hacé lo que puedas, recuperala, no sé. Mandanos un mensaje a nosotros, por supuesto, pero sin, para mí, hago la lectura de la situación. No, no digo que sea la realidad. Para mí te tiene bloqueado, porque si nos tenés que mandar a nosotros es porque con ella no podéis hablar. Bueno, no sé, vamos a ver qué pasa. Seguimos en un ratito con más audios. Este momento es para vos, tenés tu voz totalmente disponible en el WhatsApp. Marcela Morelo, lo que llega por acá, y esto es Dicen.

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2: La gran pregunta por acá es si va a salir el sol y cómo sigue este domingo. La respuesta es no, no va a salir el sol y el domingo va a estar pasado por lluvia. Pero nosotros te seguimos acompañando con Luciano Pereira, con Seré.

0: No es un lindo día, al menos no es el día primaveral que estamos esperando con los pericos sonando por acá. Lindo día, 5 minutos y ya terminamos esta programación y después vamos a seguir con la programación de todos los días con las canciones de la Superlista. Con un audio que nos llega acá, una acusación, escúchenlo ustedes, hola.
1: Hola FM Vida,
0: hola.
1: Me mintieron, porque yo estoy esperando la lluvia y estoy acá en la Florida y hay un sol terrible, me mintieron todos.
0: No, yo no miento al aire, yo al aire no miento, yo digo la verdad, acá se habla con la verdad, viejo. Escúchame, ¿cómo no va a estar lloviendo? No sé en la zona de la Florida, yo te hablo, mira, yo vengo de zona sur, ahora estoy acá en la zona de la radio, Presidente Perón al 8000, y llovió un montón, ¿no, Ger? No me va a dejar mentir, Ger, si no me tira con una zapatilla. Yo no te mentí, qué sé yo, no sé qué sí, pasó. Sí. Ahora te mando la lluvia, que ahora te voy a mandar la lluvia a vos, con rayo, con granizo, con absolutamente todo. Vamos cerrando esta hora y cerramos la programación, pero no te muevas, porque ahora vamos a seguir con las canciones de la Superlista, así que quédate con nosotros y ahora levántate y baila. Tenemos un domingo muy raro en la ciudad de Rosario, pero tenemos buenas canciones. Leo Totoras, No hay más nada.

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Una de la tarde, 3 minutos. Abrimos esta nueva hora en FM Vida. Estamos juntos hasta las 4 de la tarde. Majo Giordano, quien te habla, está Jerin Saurralde en los controles. Hasta hace un ratito nomás estábamos con las canciones en De Otra Vida. Ahora el repaso, como siempre, de la superlista. Acordate que ayer se renovaron los 30 más votados, así que hoy vamos a ir conociendo de a poquito todos los puestos de la superlista del ranking de la vida, como los chicos de BTS con Swim, que están en el puesto número 4, con un ascenso. Así que acordate que lo podés seguir votando en el 341-340-3200 o FM Vida .com.ar. Majito, volvíamos tipo 5 de la madrugada de viaje, estábamos tomando mates, qué sé yo, me levanté a las 11 y me volví a poner el mate. Uno se acuesta y se levanta con el mate. Vos sabés que ahí yo te banco, porque hay veces que termino de comer un arroz con pollo, una lasaña, lentejas, lo que sea, y me hago unos mates igual después de comer. Es como medio el postre, qué sé yo. Está bueno, uno toma mate todo el tiempo, es la verdad. Si no, si sos argentino, te gusta el mate, pero tengo algunos mensajes que dicen lo contrario, se va a armar un despegue. Bueno, en un ratito vamos a ir con más mensajes. Primero noticias, después mensajes. Una de las canciones que está en el borde del abismo, así que yo te diría que la votes. Te quiero tanto, de Los Auténticos Decadentes y Los Caligaris.

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1: Renovaron el mural de ingreso a Rosario por Oroño y sumaron referencias a Belgrano y el monumento. La intervención conserva la obra dedicada a la capital nacional del fútbol e incorpora imágenes vinculadas con el río y el deporte. Los trabajos estuvieron a cargo de artistas locales.
0: Agenda.
1: Rosario se prepara para la Marcha del Orgullo. Habrá una semana de actividades. La agenda va a comenzar este domingo en Plataforma Labardén con propuestas culturales gratuitas y culminará el sábado 3 con la movilización desde Mitre y Pasco hasta el Monumento Nacional a la Bandera.
0: Espectáculos.
1: Fuerte crítica de Graciela Alfano a Wanda Nara. La actriz vio el tráiler de la película que protagoniza a la empresaria y apuntó contra su actuación. También opinó de la conducción de MasterChef y le dijo: "Toma una clase, por Dios, te lo pido".
0: Tiempo.
1: 21 grados la temperatura en este momento en la ciudad de Rosario. La humedad alcanza un 79%. Cielo mayormente nublado con tormentas en la hora anterior. Y atención que en este momento rige alerta naranja por tormentas. Tormentas fuertes por el resto de la tarde y tormentas aisladas ya hacia la noche, cerrando esta jornada de domingo. 13 horas 12 minutos, ya te informamos. Ahora seguís en compañía de las canciones que más te gustan.
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1: 16 minutos pasan de la 1 de la tarde y nos vamos al 341-340-3200. Estuvimos charlando de un montón de cosas, así que vos vas a ir agarrando como puedas lo que vamos diciendo porque hay mensajes de todo tipo. Me da risa porque en YouTube, que en este momento estamos ahí en vivo, que nos podés chusmear en FM Vida en vivo desde YouTube, que somos 5.000 personas, es un montonazo para este horario. Dice por acá nuestra amiga Andrea, dicen: chicos, si en mi velorio no toman mate, yo no los dejo dormir de noche. Bueno, está muy bien, yo la banco. Si en mi velorio también no toman mate, si la... Lo digo acá en vivo. Si no toman mate, yo a la noche les tiro de las patas a todos directamente. Escúchame, estás muy bien, la banco. La banco ahí con eso. También es, depende de la familia, eso ya lo dejamos en claro. Hay familias que prefieren que sea algo más reservado, más tranqui, más íntimo. Y hay familias que prefieren hacer otro tipo de despedida. Bueno, nos vamos a dar una vuelta por el WhatsApp. Tenemos algunos audios. Faltaba nuestro amigo Nelson de Victoria. Nos manda un audio. Hola, amigo querido, ¿cómo andamos?
2: Hola, Majo, buen día. ¿Qué tal? El bebé te saluda. ¿Cómo andás? Yo por acá con Mica, mi compañera de vida, por hacer unas hamburguesas caseras.
1: ¡Qué rico!
2: El pan también lo hice casero, le vamos a poner jamón, cheddar, solamente eso, unas papas fritas.
1: Solamente eso.
2: Y lo vamos a acompañar con una fresca.
1: Vos sabés que yo confío, hay oyentes en los que yo confío, entonces no escucho los audios antes, está muy mal lo que estoy diciendo, pero hay oyentes que yo paso los audios directamente y yo ya sabía que iba a decir alguna cosa así. Bueno, te mandamos un beso grande, Nelson de Victoria, que siempre, pero siempre nos manda un audio y me hace reír un montón. Hola, Majito, Ger, ¿cómo andan? Manden algo de lluvia y fresco para el norte de Santa Fe porque en Las Toscas tenemos 40 grados, devuélvanme el frío. No, no, estamos en invierno, estamos en primavera, basta del frío, ya es una persona no grata el frío en la ciudad de Rosario y la región. Queremos que venga la primavera, estamos hartos de esta lluvia. Basta, basta. Yo sé que al campo le sirve, pero nosotros no. Chicos, Nati, desde Roldán, mirá acá el sol que hace. Cayeron 3 gotas y chau, buen domingo para todos. Nos mandan la foto y tiene razón, en Roldán está muy lindo. Ahí está. Bueno, le mandamos un beso grande a la gente que está disfrutando de Roldán. Una bronca. Acá está lloviendo, lloviendo un montón eso. Chicos, qué lindo escucharlos. Acá en el centro ya está saliendo el sol y anda despejado. Nos dice nuestro gran amigo que vino el lunes, el día de la primavera, el lunes pasado, Fede, te mandamos un beso grande. Qué lindo fue encontrarnos con muchos de ustedes. Ah, tengo un audio por acá. ¿Se acuerdan de Dai que hace un ratito yo les contaba que le decía algo al novio que se llama León? Bueno, se enojó porque dijo que no la pasamos, pero sí la habíamos pasado. Yo le leí el mensaje y todo. Ahora mandó un audio. A ver si el novio está escuchando y se pone las pilas con lo que dice la señorita. Lo siguiente, hola.
3: Bueno, lo resumo lo que escribí. En una audio vida, soy Dai, bueno, trabajo en la app junto con mi pareja.
1: Ajá.
3: No todo es joda, como ya saben.
1: Ajá.
3: Nada, ¿le podías decir a Leo que
1: Leo, escucha a Leo, si estás escuchando en este momento, este audio es para vos.
3: Se vaya apurando y agilizando el tema de noviazgo, no sé, quiero llegar a mi casa, encontrar unos globos, que ya querés ser mi novia. Hace 2 años que estamos juntos. Creo que me lo merezco, ¿verdad?
1: Obvio que te lo mereces, obviamente que te lo mereces, reina. ¿De qué me estás hablando? 2 años aguantando a Leo y por lo menos que te diga de ser la novia. Me gusta porque ella quiere todo. No es como, espero llegar a mi casa y que me haga una cena. Espero llegar a mi casa y que hayan globos, que haya un champán, que haya un regalo, que haya un peluche. Bueno, pero está bien, es lo mínimo que te mereces. Así que Leo, León, vamos. A vos te estoy hablando, a vos te estoy hablando, atrevido. Si estás escuchando, tu novia mandó 2 mensajes a la radio esperando que vos le pidas para ser la novia. No te cuesta nada, 0 pesos. Bueno, 0 pesos no, porque te pidió globo, te pidió todo, una cuestión de decoración. Pero no te cuesta nada hacerla feliz a tu novia, viejo. Después se queja, ya me hacen enojar. Bueno, por acá tenemos más mensajes, chicos. Toda mi familia, esto va a ser polémico. Toda mi familia toma mate, yo odio el mate, muerte al mate y que vengan de a uno. No, de a uno no, vamos a ir de 1 millón. ¿Cómo no te va a gustar el mate? Pero estamos todos locos. Andate a vivir a Noruega entonces. Yo no tomo mate. Qué asco compartir la bombilla. Ni me llama la atención el mate. Buah, qué sé yo, no sé. A ver audios que van llegando por acá. Hola.
4: Hola, vida. Acá Álvaro Darren Seco, trabajando en la EPE.
1: Sí.
4: Después de la tormentita.
1: Sí.
4: Le quería mandar un saludo a mi novia, que seguro me está escuchando.
1: ¿Un saludo a tu novia? ¿Nomás solo eso?
4: Corrección, le mando un besote.
1: Ahí está, muy bien. Un besote para la novia. Ahora sí, me gusta el audio. Escuchame, hay que mandarle cositas lindas a tu novia, encima que está escuchando. 1 de la tarde, 20 minutos y seguimos activos acá hasta las 4 de la tarde. Está Gerin Saurralde en controles, está Majo Giordano, quien te habla. Abraham Mateo y María Becerra también se suman por acá con esto que se llama Así.

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La TLM con J Balvin haciendo Qué Ironía. Esto es lo nuevo, es el hit futuro de esta hora. Y si te gusta, obviamente estás más que invitado a votarlo en el 341-340-3200 y fmvida.com.ar. ¿Vieron que yo les dije a una señorita que le estaba diciendo a Leo que quería que le pida ser novia, qué sé yo? Dice, un beso a la mujer de Leo. Dale, bro, ponete las pilas. Viste que yo te dije, Leo, si vos te dormís, atrás tiene una fila enorme la señorita. Así que ponete las pilas y esta noche, cuando llegue a la casa, yo mañana quiero que nuestra amiga nos digan, chicos, me pidió para ser la novia, así que estoy felizmente de novia. Seguimos en un ratito. Esta canción, espero que sea la que yo pienso. Axel, Juan Fuentes y Valen Vargas, por acá, que van a sonar. Y esto que se llama La Noche Sin Ti.

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Una de la tarde de 39 minutos, 20 minutos para llegar a las 2 de la tarde escuchando a Ángela Torres haciendo Torpe e Imperfecta. Y te actualizamos los datos del clima. A esta hora tenemos 20 grados 4 décimas, la humedad que está en un 79%, y atención porque el viento está bastante complicado. Viento este a 23 kilómetros en la hora. Todos tus vehículos de dos ruedas te los vas a tener que dejar en tu casa, y el de una rueda también, porque está muy complicado. Sigue vigente el alerta naranja por tormentas a este momento y el anuncio de tormentas fuertes por el resto de la tarde y tormentas aisladas ya para la noche. Acá en la zona de la radio hay un sol que está un poco tímido, sí, todavía no salió el sol de todo, así que nos vas a ir contando vos en el WhatsApp en el 341-340-3200, charlando de qué, de absolutamente todo. Podés mandarnos un audio, una foto, un mensaje, lo que tengas ganas, y en un ratito nos vamos a poner con eso. Tenemos más canciones recorriendo la superlista. Ahora llega Ricky Martin y Tini con Los Ángeles Azules.

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2: Últimos 15 minutos de esta hora y ya en un ratito más entramos a las 2 de la tarde oficialmente. 341-340-3200, charlando con ustedes de absolutamente todo. Tenemos algunos audios por acá que van llegando. Hola.
3: Hola, Majo, acá desde Gualeguaychú. Está lloviendo, parece de noche. Te mandamos un saludito con mi hija Itiana y mi perrito Toby. Y queremos que nos pases tu cárcel de Morat. Un besito. Chau, chau.
2: Chau, chau. Bueno, les mandamos un beso grande a ustedes que nos están escuchando. Gracias por elegirnos. Y se escucha que está lloviendo. Se escucha ahí de fondo que está lloviendo un montón. Así que en Gualeguaychú nos habían dicho. Ya por Entre Ríos está lloviendo bastante. Yeru también nos dicen, chicos, yo trabajaba en una carnicería y los domingos iba mucha gente con el mate en la mano. Esto fue un tema que habíamos tocado en algún momento. De mate sí, mate no, mate dónde, mate en todos lados. Bueno, cuando la gente va a comprar a la carnicería, se lleva el mate en la mano. Pero por otro lado, nuestra amiga Nati nos dicen, chicos, en mi trabajo no nos dejan tomar mate, comer ni usar el celular. Son 9 horas diarias. Bueno, pero imagino que en algún momento vos podés comer algo. Bueno, estás 9 horas sin comer, también es un montón. Vos sabés que charlando un poco de esto, del mate en los trabajos, qué sé yo, que la verdad que es bastante controversial, yo quiero saber si hay algún jefe que nos esté escuchando en este momento, o jefe o dueño de alguna empresa, alguna fábrica, algún local de ropa, o jefa, lo que sea, que nos diga el por qué, más que nada, de por qué en su local no se puede. Obviamente, si no quieren decir nombre, no pasa nada, pero bueno, quiero también escuchar la otra campana, porque hay un montón de empleados que nos están escuchando, que se quejan, che, viejo, yo no puedo tomar mate en mi trabajo y me parece un garrón. Bueno, quiero saber el por qué. Yo he trabajado, no sé, Ger, si a vos te pasó, trabajé en lugares donde no me dejaban tomar mate. No, no te pasó. Bueno, es un espanto, porque sí, es un mate, ¿entendés? O sea, no pasa nada. Incluso me han retado una vez porque yo llevaba mate igual. Pero me parece malísimo. En total, ¿qué tiene de malo? Bueno, no importa. Dejamos atrás ese tema y vamos a esperar a alguien a ver si llega algún jefe o dueño de alguna empresa que nos diga el por qué. Tenemos más audios por acá. Hola.
4: Hola, chicos, ¿cómo están? Para la chica esa que le está pidiendo al novio, que le pida ser la novia, sí, que le ponga el logo.
2: Sí.
4: Ahí no es, si va a tener que estar pidiendo, ahí no es.
2: Y bueno, yo la verdad que opino un poco igual. A ver, hay dos campanas, ¿no? Hay dos cosas acá para decir. También está bueno decirle al otro lo que querés, porque el otro no es adivino y no me parece mal decirle, che, yo estoy esperando una propuesta de noviazgo. El tema es que si ya se lo dijo un montón de veces y el pibe no se pone las pilas, y bueno, sí, la verdad que yo ahí coincido con vos. Si ella fuese mi amiga, yo le diría, amiga, basta, porque la verdad que le estás pidiendo todos los días. Le diría, dejá de migajear, ¿no? ¿Viste? El famoso aceptás migajas. Bueno, ahí yo te la creo. Ahora, decirle a tu pareja lo que querés, no me parece que esté tan mal, ¿no? No me parece. Como hay que tener un poco más de paciencia, capaz. Pero igual yo hablo y no soy experta en el tema para nada. Pero bueno, no sé, tomen mis consejos o no, hagan lo que quieran. 1:47 y seguimos en un ratito con esto que es un loco, charlando de todo. Cruzando el charco, lo que llega por acá.

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0: Estoy hablando con vos, si sos jefe o jefa o dueña de un local o emprendimiento, lo que sea. Quiero saber por qué la razón de la cual es los empleados no pueden tomar mates en el horario laboral, y tenemos mucha gente que nos va comentando. En un ratito nos vamos a poner a leer eso. Antes, a 5 minutos de las 2 de la tarde, nos vamos a ir a saludar a toda la Ronda Vida, toda nuestra gran familia, que somos muchísimos y no paramos de crecer. Estamos en la capital de Santa Fe, desde Vida Santa Fe, 107.9, y en Villa María, Córdoba, somos 101.3. Estamos también en Entre Ríos, en Paraná 95.7, Chajarí, Radio Vida Chajarí 103.9, Buenos Aires Pergamino 103.7, también estamos en Rafaela 97.9, y nos vamos a despedir y le damos la bienvenida a la gente que se suma desde San Miguel de Tucumán 88.5.
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hablando con todos los patrones que nos están escuchando. Majo Ger, estas son mis reglas como patrón de un kiosco. Higiene: si se manipulan alimentos, compartir mate, bombilla o termo puede ser poco higiénico. En cuanto a la seguridad, en trabajos con maquinaria, vehículos, electricidad o movimiento constante puede distraer o provocar derrames. En cuanto a la atención al público, si estás atendiendo clientes, tomar mates continuamente puede dar una imagen poco profesional en algunos ambientes. Bueno, a chequear. Productividad: si las mateadas se convierten en reuniones largas o interrumpidas frecuentes. Y en cuanto a la limpieza, yerba, agua y termos pueden generar derrames o residuos. El mate únicamente 15 minutos si no hay nada para hacer en el kiosco y sin que te vea la gente. Ahí está, bueno. Charlando con patrones sobre por qué mate no en algunos trabajos, y los vamos a escuchar absolutamente a todos.

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Chimbala con J Balvin están sonando por acá con Romo. 2:04. Está Jerin Zaurralde en los controles. Majo Giordano, quien te habla. Y estamos hablando con los jefes y los patrones. Quiero saber por qué no los dejan tomar a sus empleados mate en el trabajo. Bueno, razones nos dicen por acá. De productividad cero, distracción y garantiza la buena atención. Por eso no se toma mate ni se usa el celular. Hay tiempo de descanso para eso. Lo del celular te la banco, está bien. Está bien que cuando uno trabaje por ahí use lo menos posible el celular. Pero el mate me parece un poco extremo, la verdad. Pero bueno, no sé, no juzgo. Cada uno lleva su negocio y pone sus reglas, así que me parece excelente. Y en el WhatsApp, en el 341-340-3200, estamos charlando con todos ellos. Yo sé que hay mucha gente que es empleada, pero también hay algunos jefes, algunos patrones que nos están escuchando y queremos saber las razones de por qué no se puede tomar mate en horario laboral. Karin León, ¿y qué personaje es? ¿Con qué andas haciendo?

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1: Trabajadores viales denuncian que el gobierno retiene más de $1 billón destinado a las rutas. El sindicato cuestionó la ejecución de los fondos del sistema vial y vinculó la situación con el avance de las concesiones privadas. Según el gremio, entre 2024 y mayo de 2026 se recaudaron $1.5 billones y solo 300.000 millones fueron destinados a obras.
0: Economía.
1: YPF volvió a aumentar los combustibles. La suba promedio fue del 1%. La petrolera aplicó una actualización a nivel nacional en medio de la escalada del precio internacional del petróleo. La compañía anunció que los valores pueden variar según la zona, la demanda y otros factores.
0: Agenda.
1: La editorial municipal abre una nueva convocatoria de historietas para autores y autoras de Rosario. El llamado está destinado a historietistas de Rosario y su área metropolitana de manera individual o en colaboración para presentar obras originales. La postulación es online y va a estar abierta entre el 1 y el 31 de octubre.
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1: 20 grados 4 décimas la temperatura en este momento en la ciudad de Rosario, con una humedad que está en el 79%. Cielo parcialmente nublado a esta hora, el anuncio de tormentas fuertes para el resto de la tarde y tormentas aisladas ya hacia la noche de este domingo. Atención que rige alerta naranja por tormentas. 2 de la tarde, 12 minutos, ya te informamos. 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
3: 2 y 16 de la tarde y nos vamos al 341-340-3200 a esos mensajes, entre comillas, modo primavera. Porque esto de primavera no tiene nada, es cualquier cosa. Tengo un audio por acá para mandarle un beso grande a una gran amiga y colega, por supuesto, también de la ciudad de Rosario, locutora nacional Tamara Elías, que acá me va a humillar totalmente. Ustedes escuchen la voz que tiene Tamara, es increíble. Hola Tami, te escucha todo el país.
4: Hola Majito, ¿cómo estás? Qué lindo escucharte desde casa, porque siempre te escucho en el trabajo. Acá estoy.
3: Ella es enfermera, trabaja un montonazo, así que hoy se ve que tiene el día libre, o al menos este momento, así que nos saluda.
4: Haciendo una carnecita al horno, así que si querés, venite a casa que pongo un plato más. Un beso grande y gracias por hacernos compañía siempre. Y buen domingo.
3: Buen domingo, qué lindo. Bueno, ahí está, Ger, te estamos invitados a comer un asado, una carne al horno. ¿Vos qué decís? Dejamos música hasta las 4 de la tarde, que los oyentes sean también, que nos ayuden, que no digan nada. Ustedes mañana digan qué excelente que estuvieron las últimas 2 horas de Majo y Ger, y nosotros nos fuimos a comer por ahí, ya está, pero háganos la pata también, porque si no quedamos mal nosotros. Chicos, ¿cómo que mate no? Dicen por acá, ¿dónde viven? Si trabajas en atención al público, obviamente no podés estar atendiendo y tomando mate, pero no hay nada mejor que compartir con los compañeros de trabajo un mate. Bueno, yo acá banco, obviamente estamos del lado pro tomar mate, pero obviamente hay mucha gente que trabaja, que tiene algún local o es dueño de algo y nos dicen, obviamente, todo bien con el mate en el trabajo, pero los empleados públicos sepan, bueno, encima vas a preguntar algo y sobre que toman su tiempo te miran con una cara, bueno, qué sé yo, eso depende de cada uno, no vamos a meter a todos en la misma bolsa. Chicos, dice Cristian, el problema del mate en el trabajo es porque es un punto de reunión, los empleados dejan sus tareas para reunir. Bueno, o sea, está bien, qué sé yo, cada uno tiene sus opiniones. Yo creo que no es tan así, pero bueno, no importa, qué sé yo, está muy bien, vos sos dueño de tu local y está excelente. Y te queremos escuchar porque sé que hay muchos dueños que nos están escuchando en este momento, jefes, que piensan lo mismo. Un mate, ¿cuánto? A ver, no sé, ¿cuánto te puede durar un mate? 10 segundos entre que lo tomaste, ¿lo cebás? No, 10, bueno, capaz que es muy poco, 20 segundos te lo estás tomando. ¿Vos decís que se pierde mucho tiempo de trabajo? Por un minuto, capaz. Las chicas Dolly dicen por acá, no podemos vivir sin el mate en el local. 100% team mate. Está muy bien, banco. A ver, por acá, chicos, buen día. Reba la pizza con mate. Alejandra de Santa Fe. Si trabajas en un supermercado, no podés tomar mates, dicen. Bueno, ahí está, claro. Como que en la caja, sé que hay algunos puestos de trabajo que son un poco difíciles de tomar mate, por ejemplo, en un cajero, si sos cajera de un supermercado o cajero, obviamente que va a ser un poco más complicado, pero qué sé yo, capaz que un repositor. Hola Majito, ¿estás sola hoy? No estoy sola, estoy con Gerin Saurralde. Te quiero, los escucho siempre, desde la mañana hasta que me voy a acostar, los amo, sí, pero estoy con Ger, pero es verdad, mis compañeros de dupla, bien gracias, te digo. Si te he visto, no me acuerdo, me dijeron, nadie vino a hacerme el aguante un domingo, esto es terrible. Mañana nos vamos a volver a encontrar. Mañana es el Día del Empleado de Comercio. En realidad fue ayer, el 26 de septiembre, pero se pasa para mañana el Día del Empleado de Comercio, así que van a haber muchos locales que van a estar cerrados. Presta atención, si tenés que hacer alguna compra, primero chequealo. A ver, chicos, el mate es para vagos. Vamos, soy Cristian de Roldán. No, Cristian de Roldán, ¿cómo va a ser para vagos el mate? El mate es un ícono, es folclore, es algo que tenemos, nos corre por las ventas. Me hace poner nerviosa, Cristian, te pido por favor. A ver, chicos, soy Maxi de Rosario, actualmente de visita en Casilda. Los estamos viendo con mi abuela en YouTube, escuchando la mejor música. Un saludo grande. Le puedes mandar a mi abuela Margarita saludos. Sí, por supuesto. Y le mandamos un beso grande a Margarita. Vida, buenas tardes. Yo soy empleadora. Acá me gusta. Yo quiero escuchar a los empleadores. En su momento fui empleada y no me gustaba para nada las normas de no poder comer y tomar mates, ya que somos humanos y tenemos todo el tiempo para hacerlo, dice. Por lo tanto, hoy, al ser empleadora, les permito a mi staff tomar mates, usar el celu y demás. Bueno, yo acá la banco un montón a Valentina porque es ese típico ejemplo de nunca te olvides de dónde venís. Si vos naciste y toda tu vida fuiste un empleador, bueno, yo te entiendo que por ahí no tengas, entre comillas, empatía, ponele, con tus trabajadores. Pero si vos fuiste en algún momento trabajador y había cosas que no te gustaban y no las repliques, después hay normas para todos y yo banco que así sea. Vamos a leerlos absolutamente a todos. La tecla M, lo que llega por acá.

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1: Manero con las bandanas, 2 de la tarde, 26 minutos. Esto es Ojo de Loca, es lo nuevo, está recién salido del horno. Si te gusta, lo podés votar en el 341-340-3200 y fmvida.com.ar. Acordate que todos los sábados, a partir de las 2 de la tarde, se renueva la superlista los 30 más votados. Y vamos a ver si esta canción tiene los votos suficientes, va a ser parte del ranking de la vida. Chicos, tenía un jefe que no permitía tomar mate porque decía que era de vago y que te achanchaba para trabajar. Solamente permitía el café. Bueno, ahí está. Bueno, son excusas, qué sé yo. No sé si excusas, reglas que hay en... No quiero que se me enoje la gente. Reglas que hay en los trabajos de por qué no se puede tomar mate. De eso estamos charlando con los jefes en este momento. Con los patrones. No, guarda eso.

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1: Olivia Wall y Coti. Tus errores. Para

0: Desacatados con Lucra, el cordobés haciendo Ya sufrí por amor. Y hablando del mate en el trabajo, lo va a decir nuestro amigo Manuel. Escúchenlo ustedes.
1: Aguante el mate, el que se mete con el mate se pudre todo. Yo soy argentino, argentino, y me corre por las venas la tela M.
0: Fue enganchando.
1: Vamos, Majo, pasame la tela M. Esos empleadores, por favor, ¿de dónde son?
0: ¿Qué son? Claro, de Noruega. ¿Cómo no deja tomar? Bueno, igual ahora vamos a leerlos a todos porque hay un montón de razones por qué no se puede tomar mate en el trabajo. La principal es porque es muy peligroso realmente en algunos trabajos. Así que bueno, en un ratito vamos para allá. Y como nuestro amigo nos está pidiendo la T y la M, ¿cómo que no se lo vamos a cumplir? La Sole, con la T y la M por acá.

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1: Razones que van llegando al WhatsApp de por qué no se puede tomar mates en un trabajo. Chicos, en una fábrica no se puede porque se trabaja con las manos. Y en caso de un accidente, la ART te puede hacer un potencial juicio y no es líquida. Lamentablemente es así. Bueno, acá está bien porque tiene una razón que os decís, es por seguridad. Obviamente en una fábrica donde se manipulan un montón de maquinarias, de herramientas, etcétera, yo ahí lo banco. Está muy bien. Chicos, yo entiendo todo, también nos dicen por acá. Pero también existe el mate listo y uno puede tomar solo en su lugar de trabajo sin molestar a nadie. Así que no doy lugar a las excusas de los jefes, me encanta. Inamovible totalmente. No, loco, no hay que tomar mate igual. Bueno, pero hay lugares donde no se puede, qué sé yo. Manden un saludo para Jessy y José. Besito grande para allá, entonces. A ver, chicos, en mi trabajo tengo más de uno y todos me retan porque no me preparo mate. Me dicen, prepara tu mate, no vas a perder nada con que pares 15 minutos a tomar algo. Los patrones son unos genios porque ellos mismos me dicen, prepara el mate, no puedes estar sin tomar nada. Y después, en otro trabajo que trabaja con una señora, me deja café, azúcar, taza y masitas para que tome y no esté sin tomar nada. Ellos me dicen que la ley del empleado es parar o hacer mates mientras trabaja. Un té, un café, no pueden estar trabajando 4 horas sin comer o tomar nada. 15 minutos y no perdés absolutamente nada de tiempo. Es que es así, tal cual. Es un ratito, no vas a estar una hora tomando mates, y quitándote un montón de tiempo en el trabajo. A mí me pasaba que cuando trabajaba en oficina de 8 de la mañana a 3, 4 de la tarde, era un momento de corte, ¿entendés? No sé, 10 de la mañana, me iba a la cocina, me armaba el matecito, venía, lo tomaba y tranquila, y no molestaba a nadie. Obviamente, trabajaba en otro lugar. Chicos, escucha, estoy escuchando, dicen, y en cuanto al tema del mate en el trabajo, yo banco totalmente que tomen mates o tomar mates, pero hay algunos puestos que no se puede. También hay que ser coherente. En un supermercado, cuando no hay gente, pueden tomar mate los empleados, pero también está esa de que algunos no atenderían por tomar mates. Bueno, ahí ya está, depende de cada persona. Si vos sos una persona responsable en tu trabajo, por más que tengas mates, y vas a atender igual. Es como si yo ahora por tomar mate me pongo a salir al aire, y no, es una locura. Chicos, en el transporte que trabajaba no dejaban tomar mates porque se podían manchar los papeles que se usaban en el escritorio. Bueno, está muy bien. Y porque la yerba hacía feo olor en el basurero. Cualquiera me compró un automate y decía que tomaba agua y era mate, claro, y tenía vino adentro directamente. No, está muy bien. El olor me parece que no. O sea, no tiene nada que ver el olor de la yerba en el basurero. Pero bueno, viste, son reglas y vos las tenés que acatar. O sea, no te puedes poner a decir, no, yo agarro. Y gente, pueden tomar mate los empleados. Pero también está esa de que algunos no atenderían por tomar mates. Bueno, ahí ya está, depende de cada persona. Si vos sos una persona responsable en tu trabajo, por más que tengas mates, y vas a atender igual. Es como si yo ahora por tomar mate me pongo a salir al aire. Y no, es una locura. Chicos, en el transporte que trabajaba no dejaban tomar mates porque se podían manchar los papeles que se usaban en el...

Compartir mate en el lugar de trabajo es riesgoso, si hay alguno medio enfermo puede contagiar a todos y al otro día todos con certificados se ausentan. Este es un jefe, claramente este es un jefe, y bueno, pero si tienen certificado. O sea, está bien, listo. Yo no los voy a juzgar, los voy a escuchar absolutamente a todos, pero mate o no mate, si uno está enfermo y va a trabajar, lo va a enfermar igual al otro, ¿no? Lo va a contagiar. Me quiero medir un poco en las palabras, pero bueno, está bien, es lo que opinaban por allá. 2:45 PM, y estamos escuchando a los empleadores, a los jefes, a los patrones, de sus reglas en el trabajo, de por qué no se puede tomar mate por allá.

fuerza que tiene este tema. Un registro vocal imposible. Digo, no hay manera de cantar esto. Lo que está sonando El Imborrable en este momento en FM Vida. Chicos, en mi antiguo trabajo no nos dejaban tomar mates porque quedaba feo, entre comillas, a la hora de atender a los clientes. Ah, pero las ratas que habían en el negocio se ve que no quedaban tan feas. Y es que sí, es que claro, si vos te pones a pensar, escúchame, estamos... Bueno, no nos vamos a meter con... Terreno complicado, mate sí, mate no en el trabajo. Obviamente los empleados dicen que sí, algunos empleadores dicen que no. En un ratito vamos a ver eso. El Imborrable en este momento que se va por acá.

Flauta Manuel Turizo Reiki, amigo de artistas, por acá sonando con Puñaladas, la versión remix. Emilia nos dice: chicos, en mi trabajo tenemos nuestro mate, nos pagan el desayuno en el bar de la esquina, la merienda nos las compramos con la caja en el kiosco de enfrente, 1000 de 10 es un lujo. Bueno, Emi, anda pasando donde se puede tirar el currículum, escuchame, me encantó. Me estoy acordando que en mi anterior laburo, que antes yo trabajaba en una inmobiliaria, y les mando un beso si nos están escuchando, el jefe no se va a mates. Y es que es así, vos tenés que tener a tus empleados contentos, porque si no, se te van, es así, es la verdad. Muy poquitito para ingresar en una nueva hora, y esa va a ser la última hora que vamos a pasar juntos. Saurralde en controles, Majo Giordano quien te habla, Omar Curz y Ñengo Flow, lo que llegan por acá con esto que suena y que se llama Forever Tugandel.

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Pedro Sampaio, Cachirula y Luján Loján por acá con Tímida Santa y Peligrosa, abriendo una nueva y última hora que vamos a pasar juntos. Ya son las 3 de la tarde, 4 minutos se están pasando. Gerin Sobralde está en controles, Majo Giordano quien te habla, y un domingo totalmente pasado por agua. Así que te arreglás con la tóxica y pasás el domingo juntos con ellas. Te vas a quedar hasta con nosotros hasta las 4 de la tarde, hasta las 10 de la noche con Martín Montserrat y Nico Irala en controles. Chicos, buenas tardes, soy Lorena. Les cuento que mi anterior trabajo, nos dicen que era en otro hotel, con mis compañeras nos concentrábamos en terminar a las 15 horas y la última hora, que era hasta las 4, nos encerrábamos en una oficina a tomar mates. De paso, besos para Rocío, Gise, Yoli y Carla, que la súper extraño. Ahí está, las chicas se la arreglaban para tomar mates igual, una jornada laboral y no sé, que venga el que quiera, no se pasa si no es con mate, mate, café, lo que sea, algo para pasar la jornada. Tres canciones, lo que llega por acá.

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1: Lula prohibió las apuestas deportivas en línea día antes de las elecciones en Brasil. El mandatario brasileño firmó un decreto que prohíbe explotar, ofertar, intermediar o publicitar apuestas deportivas o juegos de casino en línea. Se trata de una medida provisional que necesita ser aprobada por el Congreso dentro de los próximos 120 días para que sea definitiva.
0: Medio ambiente.
1: Hablamos del fenómeno del Niño. La provincia intensifica la limpieza de los canales principales en los departamentos de San Lorenzo y Rosario. Están por finalizar los primeros 50 kilómetros de trabajo en los sistemas Ibarlucea, Salvat y Arroyo San Lorenzo con el objetivo de mejorar el escurrimiento ante lluvias intensas.
0: Deportes.
1: Boca y Racing se juegan el pasaje a las semifinales de la Copa Argentina en el Gigante de Arroyito. El Ceneice y la Academia se enfrentan este domingo desde las 17 horas en el Gigante de Arroyito. Andrés Gariano será el árbitro que se disputa en Rosario y transmite Radio 2.
0: Tiempo.
1: 21 grados la temperatura en este momento en la ciudad de Rosario. La humedad alcanza el 77%. Prestar atención con el viento. Viento este a 21 kilómetros en la hora. Cielo parcialmente nublado en este momento. La alerta naranja vigente por tormentas con el anuncio de tormentas fuertes por la tarde y tormentas aisladas para el resto de la noche. Mañana lunes, mínima de 14, máxima de 21 grados. Tormentas durante la madrugada, tormentas aisladas por la mañana, la tarde y tormentas nuevamente hacia la noche. 3 de la tarde, 11 minutos. Ya te informamos. 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
1: Lola Índigo y Lucho RK, el bachatón de

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1: María Becerra, Luki Brown y Jere Klein haciendo Qué ganas de comerte. A 5 minutos de las 4 de la tarde y hasta acá llegamos. Jere Insaurralde, que estuvo en controles. Muchas gracias, Jer, por toda esta mañana que estuvimos hasta la 1 haciendo Nos vemos de otra vida y hasta hace un ratito explorando las canciones de la Superlista. Majo Giordano, ¿quién te habla? Nos volvemos a encontrar mañana a partir de las 3 de la tarde, como siempre, con Santi Jacob, con Nico Irala en controles. A las 6 de la tarde viene Nico Silvero con Juan Manovarini también para hacernos cargo hasta las 9 de la noche. Acuérdense que en un rato, a las 5 de la tarde, se disputan por Copa Argentina cuartos de finales Racing contra Boca Juniors. Acá en Rosario, en el Gigante de Arroyito, va a estar transmitiendo Radio 2, pero minuto a minuto les va a ir contando Martín Monserrat, que ya llega en un ratito con Nico Irala para hacerse cargo de esta tarde hasta las 10 de la noche. Acuérdense que mañana también hay algunos comercios que no van a abrir porque se pasa el Día del Empleado de Comercio. Nos vemos mañana, les mando un beso grande y los quiero mucho. Chau, chau.

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3: Buenas tardes para todos, bienvenidos a la tarde del domingo en FM Vida, claro que sí, nuevamente nos reencontramos para cerrar con la programación del día y de la semana, porque claro, ya domingo, último día de la semana, lo vamos a cerrar juntos, hasta las 10 de la noche nos vamos a quedar haciéndoles compañía, por supuesto el equipo que te acompaña siempre, cada domingo, el mismo que te acompaña los sábados, Nico Irala en los controles. Hola, hola, hola, hola, vos que estás del otro lado, hola vos también, mi nombre es Martín Montserrat, vamos a estar ready para poner la buena música que se necesita para activar esta tarde nublada y medio tormentosa, medio que sí que no, pero lo importante es que vamos a estar acá para activar, para pasar la bomba, para que charlemos, para que escuchemos buena musiquita y que podamos bailar, cantar y charlar de lo que ustedes quieran. En un ratito vamos a ir viendo a ver si hay alguna consigna para hoy. Hoy es el Día Internacional de varias cosas, así que vamos a ver qué puede surgir por ahí. En 4 de la tarde con 2 minutos, en un ratito también va a haber noticias, vamos a empezar a ir al WhatsApp de a poquito, así que a sumarse al 341-343-1200 y si les parece, arrancamos.
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A partir de este momento y hasta las 10, una nueva cita entre ustedes que están del otro lado y nosotros para disfrutar de esta tarde y medio lluviosa, medio nublada, medio que no se sabe para dónde va, pero para el lado del sol no, eso seguro, Se va a mantener así durante todo el día, se esperan tormentas fuertes por la tarde, por la noche también, según lo que indica el Servicio Meteorológico Nacional. Así que vamos a estar atentos a eso y ustedes a contarnos cómo van a llevar, cómo van a sobrellevar este domingo nublado. ¿Qué planes hay para hoy? ¿Nos cuentan? Llega la T y la M, dale.

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1: 5 detenidos en Reino Unido por un presunto atentado con explosivos cerca de la base militar de Fairford, la base de la Fuerza Aérea Real ubicada en el condado de Gloucestershire, al suroeste de Inglaterra, tiene presencia estadounidense. La policía antiterrorista británica investigaba el hecho en el que intervinieron 3 vehículos sospechosos y por el que fueron evacuadas 85 viviendas.
0: Rosario.
1: La ciudad se prepara para la 20ª Marcha del Orgullo. Habrá una semana de actividades. La agenda comienza este domingo en Plataforma Labardén con propuestas culturales gratuitas y culmina el sábado 3 con la movilización desde Mitre y Pasco hasta el Monumento a la Bandera.
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1: Se viene la tercera edición de NERD, el Festival de Arte Digital e Inteligencia Artificial de Rosario. El evento se va a desarrollar del viernes 2 al domingo 4 de octubre en el Centro de Expresiones Contemporáneas y el Complejo Astronómico Municipal, con entrada gratuita.
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1: La temperatura está ahora en la ciudad de Rosario, 18 grados, la humedad 83%, cielo cubierto. Hay alerta naranja por tormenta, así se mantiene en esta tarde de domingo. Es la que van a llegar tormentas fuertes por la tarde y por la noche. Y para mañana lunes, mínima de 14, máxima de 21, también con tormentas durante toda la jornada del lunes. 4 de la tarde, 13 minutos, ya te informamos. 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
1: Bueno, vamos al WhatsApp de la vida, ¿eh? Vamos a charlar con ustedes un ratito en esta tarde de domingo, tarde nublada, tarde en términos climáticos, está medio fierita, está como para que le pongamos onda con buena música y por supuesto que ustedes nos cuenten cómo lo llevan, ¿eh? ¿Qué planes hay para esta tarde? ¿Cuál es su reacción al decir, che, bueno, tenemos una tarde nublada en la que el sol no va a salir, no va a aparecer, puede llegar la tormenta, ¿qué hacemos? Bueno, nos van contando eso en el WhatsApp de la vida. Tincho, Nico, dando el presente, mucho calor acá, por acá en casa tomando heladito, lindo escucharte y verte, abrazos, dicen Ceci e Ivanchu por ahí, fieles oyentes prendidos en Santa Fe, dice que hace calor, ¿eh? En Santa Fe capital, mirá, bueno, acá vos sabés que está un poquito fresquito, bajó la temperatura con esto de las tormentas, está bastante fresquito, te diría, en comparación a lo que fue, por ejemplo, ayer y anteayer, que hizo calor, hoy está fresquito, ¿eh? Así que, saludo grande para ambos y a seguir prendidos, ¿eh? A la vida ahí a través del YouTube, del streaming, saludo y a disfrutar mucho este domingo. Hola, somos Vero y Gon, salimos a disfrutar el domingo gris, besos, gracias por alegrarnos el domingo. Bueno, Vero y Gon tomaron la decisión de salir a pasear. Perfecto. La decisión opuesta a la que tomaría la mayoría de gente, ¿no? Viendo que el día está así, como que uno dice, bueno, nos quedamos adentro, nos quedamos bien bajo techo, a preparar los mates, a preparar las tortas fritas y listo, claro. Hola, Tincho, trabajando de seguridad en Bazar por la Petrolera San Martín, esperando a las 20 para ir a casita a descansar. Mañana no trabajo por ser el día del empleado de comercio. Éxitos. Bueno, muy bien, ¿eh? Muy bien. Entonces, tenés ahí el descanso de mañana, ¿eh? Excelente, claro. El día del empleado de comercio oficialmente se celebra siempre el día de ayer, digamos, 26 de septiembre, pero se pasó la celebración a mañana lunes, para que haya ahí como una especie de feriado para los empleados de comercio, por supuesto. Así que van a estar de descanso la mayoría de ellos. Hola, buenas, estamos con mis hijos escuchándolos y disfrutando su música. Soy Brenda de Empalme. Bueno, un saludo grande para vos, para toda la gente de Empalme. Empalme Graneros, el barrio de Rosario, o Empalme Villa Constitución. Creo que por el número diría que es Empalme Graneros, el barrio acá de la ciudad de Rosario. Así que abrazo grande para toda la gente de Empalme. Tarde nublada de mates, hotcakes con algunas frutitas, dulce de leche, chocolate y la vida. Soy Caro, me podrían pasar chévere, besitos. Caro está llevando adelante un planazo. Che, muy buena pinta tienen esos hotcakes. Ahí está, una tradición medio yankee, ¿no? Los hotcakes, pero tienen muy buena pinta. Y encima lo van a poner de todo, de todas cositas dulces arriba, así que me parece muy, pero que muy bien. 341-340-3200 es el WhatsApp de la vida al que se suman para contarnos cómo llevan esta tarde nublada, medio tormentosa. Llega arriba, Morocha.

Vele, pa' bailar, lo que estamos escuchando, hit futuro que te presentamos. Lindo temita, como pa' bailar, ¿no? Claro, así se titula, así que lo puedes ir a votar a través de fmvida.com.ar o a través del WhatsApp de La Vida pidiéndolo a través del 341-340-3200. Esos son los dos lugares por los que vos le podés dar un poquito de cariño, un empujoncito al tema para que el próximo sábado, a partir de las 2 de la tarde, veamos si ingresó o no, efectivamente, a la superlista, al ranking de los 30 más votados. A seguirse sumando al WhatsApp para contarnos cómo llevan esta tarde nublada de domingo, tarde ahí entre nublada y tormentosa. Sean J Balvin junto a Bizarrap.

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al golpito de Quevedo, lo que suena en esta tarde nublada, en esta tarde gris de domingo, pero que lo vamos a poner buena onda como se necesita para afrontarlo, para afrontarlo de la mejor manera posible. Tincho, hola, dicen por acá. Mandó un saludo a las chicas de la sub 12 de volei de Atalaya que están escuchándote volviendo de un torneo de Santa Teresa. Bueno, saludo grande, ¿Cómo le fue? ¿Cómo le fue en el torneo? Cuéntenos. Y decían también feliz cumple para las mellis. Bueno, evidentemente hay unas mellis de la sub 12 de volei de Atalaya que están cumpliendo años, así que feliz cumple para ellas, a disfrutar mucho y que tengan un buen regreso. Oh, yeah.

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4: Vamos, vamos al WhatsApp de la vida. Vamos con ustedes, dale. Hola, vida. Hoy estamos con mis amigas tomando unos mates. Mientras los escuchamos, queremos que nos pasen la canción Forever Tugantel. Gracias, la radio está re buena. Bueno, saludo grande, L. Saludo grande para vos y para todas tus amigas ahí, que disfruten mucho de esta tarde de domingo. ¿Quién más tenemos por acá? Acá desde Rafaela, hace mucho calor y disfrutando de la pile con Mateo y Abril. Mirá, qué realidades distintas, ¿no? Nosotros acá con un día casi de noche, ya parece, con lo nublado que está. Y ahí en Rafaela, que están en la pile, nos mandan una foto ahí los chicos disfrutando de la pile. Bueno, que la pasen muy, pero que muy lindo. Y ya están a full en la temporada de pileta, ¿eh? Muy, muy bien. Hola, Martín, en el Colorado Formosa tenemos 40 grados, un calor. Abrazo grande, soy Marina, estoy con mi esposo Omar y mis hijos Samuel y Camilo. Bueno, saludo grande para toda la familia ahí en Formosa, ¿eh? En Colorado, que dicen que ese calor posta, 40 grados ya. ¿Qué va a ser en pleno enero, no? Vedada por San Jerónimo Norte, ni asomó la tormenta, 29 graditos, soleado, hermoso, dice. Beso grande, Lu. No se cree por ahí, perfecto. Bueno, nos van llegando las realidades climáticas de otras localidades, claro, porque acá en Rosario y en la región está recontra nublado, incluso amagando a si se viene la tormenta fuerte o no, que en teoría, según lo que se pronosticaba, iba a ser mucho más fuerte de lo que en realidad está siendo, ¿no? Pero bueno, no cantemos victoria antes de tiempo. Hola, vida, por acá está nublado y frío, pero no llueve. Estamos por comer tortas fritas caseras. Chau, dice Carlitos de Monje. Muy bien, en Monje ahí está un poquito más tranqui, ¿eh? Buenas tardes, acá Mates, Torta Frita y FM Vida. Pedro y Sonia de Colón, Buenos Aires. Ahora se grande para todos por ahí. Matambrito a la pizza con un tintillo para lubricar. Cuando quieras estás invitado, Martín. Abrazo grande. Vamos. Bueno, listo. Me voy a ir liberando la agenda entonces. Para allá como un asadito. Corre, coche, qué buena pinta el matambrito a la pizza. Bueno, buen provecho. Buen provecho para todos por ahí que están almorzando medio tardíamente, ¿no? Pero está bien porque es domingo, ¿eh? Lo dejamos pasar. Caminando con Marta. Hermosa la radio, ¿eh? Nos manda acá una fotito Betiana que está con Marta, la perra, la perrita. Es una golden, ¿no? Qué bonita. Bueno, a disfrutar mucho de la caminata, ¿eh? Vamos, que en un ratito seguimos con más mensajitos, ¿eh? Vamos a seguir escuchando buena música. A Tilo Rafaela también decía, amigo, buen domingo, esperando para ver a Boca por la tele. ¿Cómo está el clima en Rosario? A Tilio querido, acá, nublado, feo, tormentoso.
5: Las

0: ¡Qué temazo! Magia Veneno de Catupecu Machu, lo que estamos escuchando, el imborrable de esta hora, sonando a 10 minutos para llegar a las 5 de la tarde, ya muy pocos minutos para cerrar esta primera hora que tenemos en esta tarde del domingo. Este año, este tema es del año 2004, de octubre del 2004, o sea que en cualquier momento, ya ahora el mes que viene, va a estar cumpliendo 22 años y es de su cuarto álbum de estudio, El Número Imperfecto.
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Ya sufrí por amor de Luke Ray Desacatados, ¿eh? Lindo tema, me gusta, movidito, cuarteteado, bien, bien característico de ambos artistas, ¿eh? Que se juntaron para hacer este temazo que estamos escuchando para ir cerrando de a poco la primera hora juntos que tenemos en esta tarde de domingo. Domingo que acá en la ciudad de Rosario y en la región, bastante gris, bastante gris, nublado y con posibilidad de tormentas. En cambio, en otros lugares, por ejemplo, en Conscripto Bernardi, está recontra soleado también. Mónica se suma por ahí, que está con el mate, escuchando la vida y tomando solcito, aprovechando la vitamina D, que nosotros no estaríamos pudiendo disfrutar en este día. Pero bueno, aprovechen los que tienen el sol. Vamos con Te Quiero Tanto.

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Valgo tanto, Ángela Leiva de los Caligaris, haciendo Yo que valgo tanto. Qué temazo, la rompe completamente. Forma parte de los 30 más votados y viene muy bien, así que a seguirla votando, a través de fmvida.com.ar o pidiéndola en WhatsApp de la vida, también el otro método efectivo. 5 de la tarde, 4 minutos en toda la República Argentina. Abrimos una nueva hora juntos en FM Vida. Hasta las 10 de la noche estamos, Nico Irala en los controles, Martín Monserrat en la voz. Llega Karol G haciendo Baby Wow.

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1: Mundo. Israel impuso un cierre general de una semana en la Cisjordania ocupada. La medida fue dispuesta por el ministro israelí de Defensa, Israel Katz, y rige desde este domingo hasta la conclusión de la festividad judía de Sukkot, el próximo sábado por la noche.
0: Argentina.
1: Cotolengo Don Orione, la visita del Papa significa una visibilización que nunca tuvimos. León 14 recorrerá la institución ubicada en Claypole el próximo lunes 9 de noviembre y para el sacerdote Aníbal Quevedo, consejero provincial de la entidad, su visita nos va a interpelar respecto a qué está haciendo cada uno frente a la discapacidad.
0: Música.
1: En su tercer River, Lali frenó el show para reflexionar sobre los suicidios en Argentina y dijo: es muy doloroso. La artista incorporó a su lista de canciones Ciudad de Pobres Corazones, un tema de Fito Páez, pero antes hizo una reflexión y habló de la pérdida de una persona muy querida para ella.
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1: La temperatura está ahora en Rosario 17 grados, la humedad 86%, cielo cubierto, sigue la alerta naranja por tormenta y así se va a mantener este domingo. Tormentas fuertes por la tarde y por la noche y para mañana lunes mínima de 14, máxima de 21, con tormentas también durante toda la jornada del lunes. 5 de la tarde, 11 minutos, ya te informamos, ahora seguís disfrutando de la música que más te gusta.
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2: Vamos al WhatsApp, vamos con ustedes. ¿Qué andan haciendo? ¿Cómo están llevando esta tarde nublada en la ciudad de Rosario? Y aquellos que están disfrutando del sol y de la pile, he de decirles que hay un poquito de envidia de este lado, ¿eh? Pero a disfrutar mucho. Hola, acá cosiendo un adelanto de trabajo para mañana. Soy Vivi, mi hija Roxy renegando con un pantalón y mi hijo con su moto. Besos, saludos desde Roldán. ¿Qué? Al final un domingo de renegar. Bueno, a ponerle onda, ¿eh? A ponerle onda y que les sea leve a todos las actividades que están haciendo. Hola, vida, pasen un temita de Arjona con este día nublado. Los escuchamos siempre, Dama, Jon, Gali y Uma. Bueno, mira, Arjona seguramente sonó esta mañana. Quiero creer que esta mañana en algún momento sonó Arjona algún temita, porque claro, los domingos a la mañana, de 10 de la mañana a 1 de la tarde, suena de otra vida. Así que ahí es el momento indicado para pedir canciones como Arjona. Artistas como Arjona, ¿no? Mejor dicho. En San Pedro cayeron piedras. ¡No! Mirá, nos mandan fotos de los granizos. Che, tremendo. Hay uno que es como una pelotita que es re grande. Mirá, cerca de ser una pelotita de golf. Mirá lo que te digo. Che, tremendo, ¿eh? Buenas tardes en San Nicolás, nublado, dice Dante. Nos escribe por ahí. Bueno, abrazo grande, Dante, para vos y para toda la gente de San Nico. Hola, soy Ana de Varadero. Lluvia, viento y granizo. Buen domingo para todos. Ay, se está viniendo tormenta para otros lugares también, ¿eh? Bueno, estamos volviendo de Buenos Aires. En San Pedro nos agarraron las piedras. Nos pasaron un tema de Lali para Rochi, Clary y Cami. Bien, hay más gente que nos cuenta. Evidentemente en San Pedro cayeron algunas piedras, ¿eh? Espero que haya sido algo leve y breve. Leve y breve. Esperemos, ¿eh? ¿Qué onda? ¿Siguen cayendo piedras? No, sí. Bueno, cuéntenos, ¿eh? En Chaco, 40 grados, ¿eh? Y soleado. Marito nos escribe por ahí, nos manda una foto del Servicio Meteorológico Nacional. En Chaco, ahí, Juan José Castelli, ¿no? La localidad del Chaco, donde está haciendo esa temperatura. Qué calor en el norte de Argentina, ¿eh? Y encima, en días muy soleados, seguramente re pesado. ¿Qué va a hacer en enero del norte argentino, no? Vida, camino a la fiesta de la Virgen del Saladillo con las chicas Kiara, Luna y Celi. Somos de Marcos Juárez. Bueno, un saludo grande para todos. Y que disfruten, para todas. Mejor dicho, vamos a reaccionar con un corazón azul para que tengan un buen viajecito y que disfruten mucho. Buenas tardes, acá con mi gran amor Isabela, escuchando la vida como siempre. Saludos desde Cañada de Gómez. Me dicen Juanpi. Bueno, Juanpi, abrazo grande para vos, para Isabela, tu gran amor. Y a disfrutar mucho, mucho de esta jornada de domingo. Domingo en la que en la ciudad de Rosario está nublado y tormentoso. En San Pedro cayeron piedras, pero en otros lugares se están disfrutando del sol. Llega Dos Amantes.

Tecla M y J Balvin se juntaron para hacer Qué Ironía, hit futuro que te presentamos, hit futurazo. Hay que ir a votarlo a través de fmvida.com.ar o en el WhatsApp de la vida para que pueda ingresar a la superlista. El próximo sábado, recuerden, para aquel que o no se acuerda o no lo saben, todos los sábados a partir de las 2 de la tarde y hasta las 5, con Nico Iral hacemos las 3 horas más intensas de la radio y renovamos el ranking de los 30 más votados. Vamos ubicando, por supuesto, del puesto número 30 al puesto número 1 las canciones que... cómo fueron quedando ubicadas en base a su voto. Llega a la villa, subió el volumen y disfruta.

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0: 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Ella.

Swim de BTS, lo que estamos escuchando, la banda surcoreana de K-pop, que la rompe completamente con este temita, que estuvo mucho tiempo en el puesto número uno. Ahora ya después, hace varias semanas que ya Morat con Tu cárcel lo destronó, y que ahora está en el puesto número 4 este tema, pero bueno, se anda manteniendo por ahí, puesto número 4, puesto número 3, puesto número 5, pero bastante bien igualmente, bastante bien, y se lo merece completamente. Yo ya estoy con los mates, para la gente que está aprendiendo a través de YouTube, lo va a ver, estoy con el matecito. Qué rico, un buen mate para acompañar este domingo, así que nos hacemos mutua compañía en un ratito WhatsApp. Ahora Aitana, superestrella.

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1: 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Vamos al WhatsApp de la vida, vamos con ustedes. Mirá por acá. Hola Martín, quiero saber cuál fue la sorpresa de ayer que dijiste que hoy la contabas. Contá. Claro, la sorpresa era básicamente hacerle la despedida de soltero a uno de mis hermanos, a mi hermano Francisco, que se va a casar. Le hicimos la despedida de soltero, entonces por eso no podía mencionar al aire yo cuáles eran mis planes de anoche, porque si no capaz que justo mi hermano estaba escuchando la radio y arruinaba toda la sorpresa. Así que si alguno de aquí de Rosario anduvo por calle Pellegrini anoche o en algún, sí, o en algún otro lado de la ciudad y vio pasar a un auto con el baúl abierto y a una persona adentro en pañales, éramos nosotros, ¿eh? Y el de los pañales era mi hermano que le hicimos la despedida de soltero. Hey, realmente quiero saber si alguien nos vio, porque estábamos dimos un par de vueltas por acá por Rosario cantando, gritando, celebrando, así que básicamente esa era la sorpresa. Y después nos fuimos para Carmen del Sauce, ¿eh? Un pueblo acá a 30 kilómetros donde tenemos ahí una casita de finde con mi familia y bueno, y terminamos de pasar la despedida soltero ahí. Bueno, disfrutando la noche, ¿no? Como que ya dejamos a libre la imaginación. Y estuvo muy bueno. Así que si alguien nos vio realmente, que me cuente. Hey, yo vi a uno, decía, estaba con peluca de pelo largo, así como Jesucristo parecía. Así que nos cuenten, ¿eh? Si nos vieron por ahí dando vueltas y cantando así como locos anoche. Hola Martín, ¿cómo estás? Saludos para Mari y Jorge de Pujato. Acá en casa preparando para hacer tortas asadas. El día lo amerita. Soy Chibi. Sí, la verdad que lo amerita el día. Así que a disfrutar mucho de las tortas asadas y a disfrutar mucho de la compañía, ¿eh? Mari y Jorge están en por ahí disfrutando, empujando entonces, ¿eh? Esos hermanos son los que te marcan en la vida. Sí, totalmente, ¿eh? Es que sí, había que hacerle una despedida de soltero, o sea, es que lo agarramos. Hicimos como un simulacro de... Claro, hicimos como que lo secuestrábamos. Porque en realidad hubo todo un complot con mi cuñada, la novia, la futura casada, la futura esposa de mi hermano, en el que le dijimos, escuchá, decile que baje de su departamento, como si fuera una amiga que le va a llevar algo, una amiga tuya que le va a llevar algo. Dale, listo. ¿Para qué? Cuando bajó estábamos nosotros. Un primo mío estaba con pasamontaña, lo agarramos de la espalda. Se reasustó. Y bueno, y ahí le pusimos el pañal, los de vestimos, le pusimos el pañal, lo llevamos a dar vuelta. Le tiramos espuma, encima estaba fresco y estaba semi desnudo básicamente. Estaba temblando en un momento. Le dijo, bueno, ahora en un ratito te ponemos la remera. Pobrecito, pero bueno. Y tienen que ser así de locas las despedidas de solteros. Hola, vida acá en Arroyo Seco, vendiendo pochoclos y tomando unos mates, escuchando la vida. Muy bien, che. Bueno, ¿cómo está por allá en Arroyo Seco también? Está más o menos como acá en Rosario, ¿no? Bastante nublado por lo que llego a ver. Y está para los pochoclos también, ¿eh? Esta tarde. Volviendo de Buenos Aires, nos agarró en San Pedro, terrible, dice. Ya pasó el susto, besos a Martu y a Juani. Bueno, besos a Martu y a Juani. Claro, el susto de las piedras, ¿eh? Que cayeron en San Pedro hace un ratito, nos contaban. Bueno, un ratito volvemos, ¿eh? Al 341-340-3200 a seguirse sumando ahí al WhatsApp a contarnos cómo están pasando esta tarde nublada en Rosario o desde donde sea que nos escuches. ¿Cómo estás disfrutando el domingo? Llegan tres canciones.

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0: dice Blackout, Emilia Tini y Nicki Nicole, qué temazo de las queens de la música urbana argentina que la rompen completamente. Y tema con el cual vamos a ir a saludarlos a todos ustedes que están a través de la Ronda Vida, en la provincia de Buenos Aires. Estamos en La Plata 91.5, en Carlos Casares 98.3, estamos también en Pergamino en 103.7, San Nicolás 93.5, en Salto 98.9, en Lincoln 93.9, estamos también en la provincia de Santa Fe, por supuesto, en Capital 107.9, Córdoba, Villa María 101.3, y cerramos dándole la bienvenida a San Miguel de Tucumán por la 88.5.
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tímida, santa y peligrosa de Pedro Sampaio, Cachirula y Luján, lo que estamos escuchando a las 5 de la tarde con 53 minutos, 7 minutos para llegar a las 6 de la tarde, hasta las 10 de la noche estamos, así que falta un montonazo para seguir disfrutando de la buena música de la vida. Hola Monse, soy Vale, hermoso día de lluvia, especial para los ñoquis, no importa la hora. Olvídate. Pasame el tema de Ñengo Flow, Forever to Gantel y un te amo a mi marido Matatán, gracias al mejor locu de la vida. Vale, querida, te mando un beso grande a vos y a Matatán, por supuesto, a disfrutar mucho. Y la verdad que sí, ñoquis a esta hora y ya fue, ¿por qué no? Llega cruzando el charco.

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¿Qué andas haciendo de Carin León y qué personajes? Inaugurando una nueva hora en FM Vida en esta tarde de domingo, 6 de la tarde con 5 minutos. Y así como se titula esta canción, es la pregunta que les hacemos nosotros a ustedes. ¿Qué andan haciendo en esta tarde, por lo menos en Rosario, nublada y casi tormentosa? Según el Servicio Meteorológico Nacional, sigue el alerta por tormentas. No, ya fue bajando, ya se va, ya va desapareciendo. Eso sí, para la noche sí dice tormentas aisladas, así que a tenerlo en cuenta, pero por lo menos el alerta naranja ya está, ya pereció, ya se fue.

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1: Operativo de urgencia en Casa Rosada. Una policía fue trasladada en helicóptero tras descompensarse. La agente, identificada como Berta Benítez, sufrió un cuadro de convulsiones mientras cumplía funciones en la sede del gobierno. Fue trasladada al Hospital Churruca.
0: Santa Fe.
1: El Niño, provincia, intensifica la limpieza de los canales principales en los departamentos San Lorenzo y Rosario. Están por finalizar los primeros 50 kilómetros de trabajos en los sistemas Ibarlucea, Salvat y Arroyo San Lorenzo, con el objetivo de mejorar el escurrimiento ante lluvias intensas.
0: Deportes.
1: Estafaron a dos hinchas de Boca en Rosario. Pagaron 150 mil pesos por entradas truchas. Viajaron 400 kilómetros desde el interior de Córdoba para alentar a su equipo en el Gigante de Rollito, frente a Racing por Copa Argentina, pero al llegar al control descubrieron la estafa. Además, reportaron demoras en los accesos y tensiones con la policía en las tribunas.
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1: La temperatura está ahora en Rosario, 16 grados 8 décimas, la humedad 86%, cielo cubierto, ya desapareció de la alerta naranja por tormentas, así que podemos celebrar, pero se siguen esperando tormentas aisladas para esta noche de domingo y para mañana lunes una mínima de 14, máxima de 21, con tormentas aisladas durante toda la jornada del lunes. 6 de la tarde, 12 minutos, ya te informamos, ahora seguís disfrutando de la música que más te gusta.
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1: Vamos al WhatsApp de la vida. Buenas tardes, vida, soy nueva. Quiero saludar a mi hijo Esteban, que está cumpliendo años desde Real Sayana, provincia de Santiago del Estero. Bueno, feliz cumple para Esteban, feliz cumple para tu hijo Esteban, que espero que pueda disfrutar muchísimo su día y espero que le cumplan todos sus deseos, Lo que pida, se lo tienen que conceder porque hoy es su día. Feliz cumple, Esteban, querido, y a seguir prendidos a la vida. Y bienvenida, ya que sos nueva aquí a la familia de la vida, bienvenida y espero que sigas escribiendo siempre, que acá los recibimos de la mejor manera posible. Hola vida, saludos para Graciela y Javier, somos de Victoria, dicen por acá, muy bien, que andan con, torta frita, correcto, están con mates y torta frita, así que saludos para ustedes y para toda la gente de Victoria. Tenemos audio por acá, mi amigo personal, Tiaguito del Corta, se sumó. Hola Tiaguito.
2: Hola Monse, ¿cómo andás?
1: Hola Tiaguito, ¿todo bien? ¿Vos?
2: ¿Me pasás un tema de Matías Valdés?
1: Ok, sí. Me gusta.
2: Cualquiera de Matías Valdés.
1: Dale.
2: Y para mí y mi papá.
1: Ok.
2: Muchas gracias. Aguante la vida y mi tía Dorita. Aguante mucho la FM Vida. Aguante la vida.
1: Vamos, me encanta, Tiaguito. Aguante la vida. Vamos, Tiaguito. Te mando un abrazo grande. Gracias por estar siempre. Y saludo grande para la familia también, ¿eh? Sí. Que están siempre por ahí prendidos. La tía Dorita, el papá Damián, toda la familia. Beso grande y vamos a estar pasando algo de Matías Valdés entonces. Porque lo tenemos en la superlista, afortunadamente, con varias canciones incluso, así que va a estar sonando Matías Valdés, el uruguayo. Hola vida, somos Carolina y Adrián de Reconquista, disfrutando de la pile en un caluroso domingo. Saludos. Mirá, se ve que en el norte de Santa Fe, ya bien al norte de la provincia, en Reconquista, hace calorcete y están disfrutando de un lindo día, afortunadamente, así que aprovechar la pile. Acá nos escriben desde Tucumán, Alpachiri, pásame bajos instintos de airbag. Bueno, saludo grande. Ana nos escribe de Tucumán, abrazo especial a toda la gente de Tucumán, que hace poquito los incorporamos en la ronda vida, incorporamos la repetidora de San Miguel de Tucumán, de la capital, en la 88.5, y por supuesto la gente que no nos escucha a través de esa sintonía puede escucharnos en YouTube, en el streaming, o incluso en la aplicación o en la página web. Llegan Abraham Mateo y María Becerra, así.

Ojo de Loca, de Manero y Bandana, lo que estamos escuchando, Hit Futuro. Esto es lo nuevo, pero realmente, bien, recién salido del horno este temita, así que aprovechar a votarlo para que pueda ingresar a la superlista, que creo que tanto Bandana como de Manero lo merecen con este temazo. Ojo de Loca, lo que estamos escuchando, a votarlo a través de fmvida.com.ar o en el WhatsApp, también lo puedes pedir ahí, siempre amablemente, por supuesto, solicitándolo. Y puedes llegar a ingresar al ranking, depende de pura y exclusivamente de vos, así que darle cariño. Vamos con el Bogueto y Young Beef, cuando no era cantante.

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Tu Cárcel de Morat, el puesto número uno de la superlista, lo que estamos escuchando en este momento de la tarde del domingo. 6 de la tarde con 40 minutos en toda la República Argentina y se siguen sumando al WhatsApp de la vida, ¿eh? Que en un ratito vamos con ustedes. Por ejemplo, por acá que nos escriben de Tostado, acá en la provincia de Santa Fe, dice 44 grados. ¿Tanto? Bueno, saludo grande para toda la gente de Tostado Santa Fe que, según nos cuentan acá, 44 grados así. Sí, es mucho 44 grados para ni siquiera estar en el verano. Es un montón. Bueno, ahora veremos. No.

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2: Bueno, vamos al WhatsApp de la vida con ustedes, ¿eh? De los que nos escribieron de tostado, que decían que hacía 44 grados, no hace 44. De térmica 40, eso sí. O sea, está bastante pesado en Tostado Santa Fe, eso seguro. Dice que el cielo está despejado con humo en Tostado Santa Fe, en provincia de Santa Fe. Bien al norte, ¿no? Vendría a ser al, sí, al noroeste de Santa Fe, en Tostado. 35.2 la temperatura actual, pero la térmica de 40, o sea, bastante caluroso, pero 44 grados, bueno, tampoco exageremos, claro. No quita el hecho de que esté caluroso de verdad, pero entre 44 grados ya estaban medio exagerando un poquito. Hola, Tincho, soy Anto de Ramallo. Como todos los domingos, me acompañás mientras se trabaja. ¿Me pasás algo de Airbag, porfa? Sí, puede llegar a sonar Airbag. Hola, los escuchamos siempre. Pasanos un tema para Meli y Lore, que estamos trabajando atendiendo un negocio. Somos de Carreras. Saludos. Bueno, un saludo grande para toda la gente de Carreras. Abrazo y que le sea leve ahí el laburo, atender en el negocio. Hola, Martín, acá estamos con Fer tomando unos mates mientras esperamos la lluvia. Saludos desde San Genaro. Muy bien, todavía no llegó la lluvia para allá. Bueno, en cualquier momento puede llegar entonces, ¿eh? Yendo a Victoria, está muy crecido el río, llevando a Alma a su casita. Pasar alguna canción de Karina. Ok, hablando de río, hoy es el Día Mundial de los Ríos, ¿eh? Así que hay que celebrarlo. Bueno, no lo podemos celebrar metiéndonos al río porque hoy está medio complicada la situación climática, pero bueno. Por lo menos sabemos que tenemos acá un río muy, pero que muy lindo y que lo disfrutamos. Monse, acá mientras trabajo en la app, escuchándote. Buen domingo. Bueno, que te sale ahí en la aplicación, Lea. Saludo grande para vos. Hablando de aplicación, también estaba por acá Lauti, que se suma siempre. Que está hasta las 6 de la mañana, le da el loco, Toma para vos, 12 horitas de corrido. Labura, así que te sea leve, Lauti, querido. Abrazo, te acompañamos acá. Por lo menos hasta las 10 de la noche te acompañamos con la programación. Después, obviamente, de 10 de la noche hasta las 6 de la mañana del lunes, musiquita queda sonando para acompañar igualmente, para seguir activando. En la trabajación, dice por acá, y manda una foto que está lo que parecería ser un taller. Está ahí con pinza, con herramientas, con taladro. Ah, bueno, pero estás con mate y con facturitas, ¿no? Bueno, laburar así, ni tan mal. Ni tan tan, claro. ¿Quién más tenemos por acá en el WhatsApp de la vida? Buenas tardes, radio. Acá desde San Pedro no para de llover, y nos manda un videito, es verdad. Claro, cayeron piedras y ahora evidentemente está full la lluvia y no para. No para la lluvia en San Pedro. Pero bueno, esperemos que afloje. Esperemos que afloje un poquito entonces la lluvia por allá por San Pedro. Nos van contando desde dónde nos escuchan y cómo está la situación climática en el momento. Porque acá en Rosario muy nublado, muy gris, ya está bastante oscuro, incluso como casi de noche. Nos cuentan, en un ratito volvemos al WhatsApp. Ahora con Omar Kurtz y Ñengo Flow, Forever Tugan.

0: Pelo de Tini Tini Tini, lo que estamos escuchando, el imborrable de esta hora, a 8 minutos para llegar a las 7 de la tardecita. Este tema fue lanzado oficialmente el 26 de julio del 2019. Mira, este mito ya tiene sus 7 añitos. Aprovechamos a informar que Boca Racing van 2-2 y ya queda un minuto para que termine el partido.
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Qué ganas de comerte, de María Becerra, Lucky Brown y Jere Klein. Lo que estamos escuchando a las 6 de la tarde con 56 minutos. Ya muy poquito para las 7 de la tardecita noche de este domingo. Hasta las 10 de la noche estamos, ¿eh? Boca se clasificó a semifinales de la Copa Argentina con un gol en lo último de Ener Valencia, que incluso los tres goles ganó 3-2 a Racing, los tres de Ener Valencia, uno en el minuto 72, otro en el 80 y otro en el 96, claro, del tiempo complementario. Che, impresionante lo de Boca, 3-2 le ganó Racing y se clasificó a semifinales de la Copa Argentina. Vamos con Ángela Leiva y Eugenia Quevedo, mejores enemigas.

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al golpito de Quevedo, lo que estamos escuchando para inaugurar una nueva hora juntos en FM Vida en esta tardecita noche ya de domingo 27 de septiembre, 7 de la tardecita con 5 minutos en toda la República Argentina. Se siguen sumando el WhatsApp de la vida, 341-340-3200, a contarnos cómo lo van llevando. Nico Irala está en los controles musicalizando como siempre, como cada domingo. Y mi nombre es Martín Montserrat. Hasta las 10 de la noche nos quedamos, así que todavía quedan unas 3 horitas más para disfrutar de esta jornada de domingo. En un ratito noticias, después WhatsApp, ahora la tecla M, argentino yo soy.

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1: Cierre de Electrolux. La UOM se moviliza al Ministerio de Trabajo por despidos ilegales. La Unión Obrera Metalúrgica Seccional Rosario se movilizará este lunes 28 de septiembre al Ministerio de Trabajo de la provincia de Santa Fe en el marco de la audiencia fijada tras el intempestivo y arbitrario cierre de la empresa Electrolux, radicada en Battle Yordóñez al 3400.
0: Deportes.
1: Boca a semifinales de la Copa Argentina gracias a un Valencia épico. El Ceneice le dio vuelta un partido increíble a Racing en Rosario por los cuartos de final. El equipo de Boivoda había sacado 2 goles de ventaja y parecía tener la clasificación en un puño, pero el ecuatoriano Ener tenía otros planes.
0: Agenda.
1: La editorial municipal abre una nueva convocatoria de historietas para autores y autoras de Rosario. El llamado está destinado a historietistas de la ciudad y su área metropolitana, de manera individual o en colaboración, para presentar obras originales. La postulación es online y estará abierta entre el 1 y el 31 de octubre.
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1: La temperatura a esta hora en la ciudad de Rosario, 16 grados 4 décimas, la humedad 88%. Atención porque volvió el alerta por tormenta, en este caso alerta amarillo por tormenta. El cielo se encuentra cubierto, va a haber tormentas fuertes esta noche que se van a trasladar hacia el lunes con una mínima de 14 y máxima de 21 y tormentas durante toda la jornada del lunes, que antes eran tormentas aisladas, ahora se actualizó y figura tormentas fuertes para el lunes. 7 de la tardecita noche, 11 minutos, ya te informo. Vamos a seguir disfrutando de la música que más te gusta.
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1: WhatsApp con ustedes. Vamos al WhatsApp de la vida. 341-340-3200. Así es, Boca le ganó 3-2 a Racing aquí en la ciudad de Rosario, en el gigante de Rollito, y se clasificó a semifinales de la Copa Argentina. Vamos con ustedes ahora sí. En vida, ¿cómo están? ¿Podrían pasar algún tema de qué personajes? Recién sonaba de la A a la Z. Dice, estamos escuchando desde Entre Ríos Federal. Saludos para ustedes también. Hola chicos, ¿cómo están? Soy Alejandra de Colón, Buenos Aires. Pásame la canción Te Quiero Tanto. Por acá cayó una pedrada inmensa y grande, dice. Abrazo chicos. Bueno, evidentemente por aquella zona de la provincia de Buenos Aires cayeron piedras, ¿no? En San Pedro, acá también nos cuentan que en Colón. Che, qué locura, cómo está la tormenta, tremendo. Bueno, y acá en Rosario evidentemente cambió el pronóstico y volvió el alerta amarillo por tormentas. Volvió ahora a indicar que aparentemente mañana lunes va a estar así todo el día, tormentas fuertes. Qué feo. Qué suertudos, afortunados los empleados de comercio, que mañana se quedan, la mayoría al menos, imagino, se quedan en su casita, pueden disfrutar del feriado. Les tocó justo un día que aparentemente se va a venir bien, bien tormentoso, ¿eh? Así que a valorarlo. Vida, soy Marcelo de Santo Tomé. Quiero saludar a mi señora Alejandra, ya que hoy es el día de los ríos, porque se llama Alejandra Ríos. Ay, Dios mío, hay cada uno. Bueno, feliz día para ella entonces. Olis, somos Daniel y Karina de Villa Constitución, paseando por este bello y maravilloso Rosario. Besos. Bueno, ¿y cómo está? ¿Cómo está la situación climática acá en Rosario? Porque claro, yo acá en el estudio radio tengo una ventana, pero está todo oscuro. Ya está todo oscuro y no veo nada de cómo está el cielo afuera. A ver, un ratito me voy a asomar igualmente, a ver qué onda. Pero bueno, nos pueden contar, ¿eh? Volviendo de Buenos Aires con Martín y Leila, yendo para la ciudad de Santa Fe, pasando por Rosario. Bueno, muy bien, ¿eh? Saludo grande para vos, Cristian, quien nos escribe, para Martín, mi tocayo, y para Leila, que tengan un muy buen viaje. Les vamos a reaccionar con un corazón azul. Hola, vida, te estamos escuchando, somos de Rosario, zona norte, les mandamos saludos. Bueno, saludos para ustedes también, ¿eh? Y abrazo grande para toda la zona norte de la City. Meidán, volviendo de Rosario para Puerto San Martín, pásate un tema movidito para cambiar la amargura de que se perdió. Ah, claro, de que perdió Racing, ¿eh? Alexis, que nos escribe por ahí, ¿eh? Bueno, fuerzas a los hinchas de Racing. Abrazo grande y ya está, ¿eh? Fue un partido de fútbol. Bueno, no se pudo. La próxima será. Los Xeneizes están contentos. Los hinchas de Racing, evidentemente no, ¿eh? Vida, le manda saludos a mi mamá Karina y a mi papá Emma. Sí, saludos para ellos. Hola Martín, pasemos un tema de Matías Valdés. Acá vamos viajando para Buenos Aires. Víctor y Leo, que tengan un excelente viaje, ¿eh? A disfrutar. Así está ahora en Esperanza. Se ve así al sur. Mirá, nos manda una foto. Pásenme stream de BTS. Está 4 en la posición y vienen a La Plata, Buenos Aires, el 22 y 23 de octubre. Wow, BTS, mirá. O sea que todas las armies de BTS deben estar enteradas y van a ir seguramente, ¿eh? Sí, se ve bastante nubladito en la foto que nos manda ahí en Esperanza, Santa Fe. El tema que llega, lo pedían en el WhatsApp, todavía queda un ratito para que arranque, así que seguimos leyendo algunos mensajes. Estamos en familia tomando unos mates en Vigán. No cayó una gota, ¿eh? Saludos. Bueno, aparentemente en Vigán le vienen esquivando a la lluvia. Pero bueno, no canten victoria antes de tiempo por las dudas. Yendo a ver a los tequis, dicen. Somos Laura y Fabio. Muy bien. Yendo a Seguí, Boulevard Seguí, escúchame. A Seguí, Buenos Aires, ¿no?

Decime cómo haces de Tota y Benja Torres Inmigrantes, lo que estamos escuchando, Hit Futuro, que te presentamos a votarlo. Lindo temita, ¿eh? me gusta como para que ingrese a la superlista y haga así como una especie de choque de géneros musicales con respecto a todos los demás temas que tenemos. Así que a votarlo, ¿eh? A darle un empujoncito, ¿eh? A darle una mano a este gran tema que estamos escuchando a las 7 y 24 de la tardecita. A votarlo, ya saben por dónde, pero te lo recordamos, fmvida.com.ar. Esa es nuestra página web. En la sección de Hit Futuro la podés encontrar. Y si no, pidiéndolo en el WhatsApp también alcanza, es más que suficiente para darle votos a este tema. Lo que llega, Manuel Turizo, te hacen falta dos para que subas el volumen y disfrutes de esta linda canción. Escuchate.

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1: El Purre, Maxi Espíndola, Ella.

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Puñaladas Remix, lo que estamos escuchando, lindo temita que suena a las 7:39 en este momento en toda la República Argentina. En este domingo muy pero que muy feo en términos climáticos acá, al menos en la ciudad de Rosario y en la región, sigue la alerta amarillo por tormentas. Aparentemente esta noche y hacia la madrugada del lunes va a estar firme, ¿eh? Tormentas fuertes que se esperan para esta noche y para toda la jornada del lunes, para toda la jornada del primer día de la semana, día en el que se va a celebrar el Día del Empleado Comercio. Por ende, muchos van a zafar, ¿eh? de sufrir la tormenta, así que van a poder quedarse guardaditos. En un ratito WhatsApp, ahora con Kazu.

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2: Hola, soy Alma. Estamos con mis papás comiendo churros arriba del auto. Saludos. Qué bien. Planazo, Planazo. Bueno, saludo grande para tus papás y para vos, Alma. Que disfrute mucho de esos churritos. Hola, vida. ¿Cómo andan? Acá estamos dando una vuelta con mi novio para terminar el domingo hermoso de tormenta y lluvia. Un saludo. Somos de San Pedro, Abril y Leo. Bueno, a disfrutar mucho lo que queda este domingo. Entonces, beso grande para ambos. Y sí. En San Pedro nos contaban que cayeron piedras y todo. Así que, tremendo. Hola, Martina. Acá estamos tomando mates y jugando al Tutti Frutti. Saluditos para Jan, Mía, Jessis y Ale. Eso, ¿cómo viene el Tutti Frutti? ¿Qué categorías ponen el Tutti Frutti? Porque normalmente, ¿qué es? Nombre, color, comida, mundi y ¿qué más? ¿Alguno más? Yo el otro día propuse marcas, que estábamos jugando con unos amigos y amigas. Propuse marcas, así, marcas de autos, marcas de ropa. Que yo me dijeron, no, me lo dieron de baja. Para mí es buena la de marcas. Pero bueno, con eso yo. Nos contarán por ahí. Hola, soy María de Chavás. Estoy tomando mate con Pastafrola. El cielo está feo. Estoy con Adela y Mauricio. Saludos para todos por ahí. Pastafrola, ¿de qué están comiendo? ¿De batata o de membrillo? ¿O de dulce de leche? Vida, yo internada en el sanatorio. ¡No! ¿Qué pasó? Escuchándolos, esperando una cirugía de vesícula. Va a ser un tema de Luciano Pereira y Viure Lozano. Bueno, éxitos, ¿eh? Va a salir todo más que bien, ¿eh? Va a salir todo excelente. Y me alegra mucho, ¿eh? Que estés previando ahí la cirugía escuchándonos. Te hacemos el aguante, ¿eh? Te hacemos el aguante en este ratito antes de que entres a la cirugía. Y que salga todo muy, pero que muy bien. Que así seguramente será, porque estás en manos de muy buenos profesionales. Martín, ¿cómo estás? Acá está tormentoso. Se me ocurrió sacar a caminar a mi princesa, la gatita, que está muy bonita. Ahí mando la foto. Dice, no sabes, llegó loca de hambre, que hace días que no come. La llevé alzada, se portó bien. Claro, o sea, no es que hace días que no come, sino que parecía que hacía días que no come, ¿no? Porque salió a caminar. Mirá qué bonita ella ahí, agotada. Y sí, bueno, y que coma, pobrecita. Claro, salió a caminar y sí, le agarró hambre. Hola, buenas tardes, escuchando la radio como siempre, acá con mis sobrinos tomando unos mates, Facu y Rami. Ahí están, perfecto. Bueno, a disfrutar mucho de los matienzos. Saludos para todos por ahí. 341-340-3200. Sumarse al WhatsApp por ahí. Que en un ratito volvemos con ustedes para que nos cuenten cómo están pasando este domingo y cómo lo cierran.

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0: Dale, boludo.
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0: Matías de No Te Va a Gustar, lo que estamos escuchando. Qué lindo tema, ¿eh? Tema que suena a 9 minutos de las 8 de la noche y tema que con el que vamos a ir a saludarlos a todos ustedes que están del otro lado escuchando a través de la Ronda Vida en San Fernando del Valle y Catamarca en 97.9, Córdoba Capital 95.1, en la misma provincia, en Córdoba, La Falda 107.5, Las Varillas 97.9, estamos también en Corrientes, Viamonte, perdón, en Santa Lucía 95.5, Virasoro 97.5, en Entre Ríos, La Paz 98.9, Seguí 97.9 y cerramos con Río Negro, Bariloche 98.9 y en Viedma 96.7.
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Romo de Chimbala y J Balvin, lo que estamos escuchando para cerrar otra hora juntos en FM Vida. Y cómo va pasando el domingo, ¿eh? Hasta las 10 de la noche estamos, así que todavía queda un tiempito, ¿eh? Todavía nos queda un rato juntos para seguir disfrutando de las buenas canciones de FM Vida y de la compañía de ustedes que están del otro lado, ¿eh? Que se sigan sumando al 341-340-3200 y que nos cuenten cómo cierran este domingo lluvioso, este domingo tormentoso, al menos en la ciudad de Rosario y en la región. ¿Nos cuentan? Llegan la tecla M, esto es Soy Favela.

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Torpe de Ángela Torres, lo que suena para inaugurar una nueva hora juntos en FM Vida, la noche ya oficialmente sí, del domingo 27 de septiembre, 8 de la noche con 4 minutos en todo el país, en toda la Argentina. ¿Qué onda la gente? ¿Qué andan haciendo del otro lado? ¿Cómo están disfrutando del cierre de este último día de la semana? Aunque para los empleados del comercio sería el penúltimo día, porque claro, mañana ellos lo tienen como feriado, no sería el arranque de la semana, al menos la mayoría de los empleados de comercio que mañana celebran el Día del Empleado de Comercio justamente y se lo toman como descanso. Nico Irala está en los controles musicalizando, Martín Montserrat en la voz. Hasta las 10 de la noche estamos, Tini y Ulises Bueno llegan con Dos Amantes.

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1: Dos tiroteos masivos en Sudáfrica dejaron 27 muertos y decenas de heridos. Los ataques ocurrieron en locales nocturnos de las zonas de Johannesburgo y Ciudad del Cabo. La policía busca a los responsables e investiga las circunstancias de ambos hechos.
0: Argentina.
1: Régimen penal juvenil. ¿Cómo será el seguimiento de los adolescentes y qué rol tendrán los nuevos supervisores? El Ministerio de Justicia puso en marcha el programa para implementar la ley 27.801 y aprobó el reglamento del registro de supervisores, las normas de asistencia a víctimas y un manual de 298 páginas para quienes tendrán a cargo el seguimiento de adolescentes. La nueva estructura alcanza a la Justicia Nacional Ordinaria y la Federal.
0: Deportes.
1: El comunicado de Alpín tras el choque de Franco Colapinto y el heiteo en redes sociales ya no se puede tolerar. A través de una publicación en redes sociales, la escudería se refirió a lo ocurrido el último sábado en el Gran Premio de Azerbaiyán, en el que el piloto argentino recibió una sanción de la FIA por una maniobra. Los errores ocurren cuando se corre al límite, se lee en el posteo.
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1: 16 grados 2 décimas, la temperatura actual en la ciudad de Rosario, la humedad 90%, cielo cubierto, sigue la alerta amarillo por tormenta porque aparentemente en la noche de este domingo va a haber tormentas fuertes que se van a mantener a lo largo de todo el lunes con una mínima de 14 y una máxima de 21. 8 de la noche, 12 minutos, ya te informamos, ahora seguí disfrutando de la música que más te gusta.
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3: Vamos al WhatsApp de la vida con ustedes. Mirá, antes estábamos hablando del Tutti Frutti porque nos estaban contando unos oyentes que estaban jugando y yo pregunté con qué categorías jugaban. Por lo general las habituales son, bueno, nombres, colores, comida, mundi. Y yo dije, yo suelo agregar el de marcas, pero la otra vez me lo dieron de baja. Yo marcas de lo que sea, de autos, de comida, sí. Marcas de lo que sea. Y acá Oriana dice, nosotros hoy jugamos con los normales y adjetivos, verbos y marca. Mirá, me gustó mucho, ¿eh? Claro, es porque si bien le agregás un poco más de dificultad, en realidad lo acomodás, porque es agregarle un poco más de dificultad, pero a la vez un poco más de facilidad, y que sea más dinámico, también más variado, más divertido, ¿no? De recorrer nuevos caminos, porque siento que si sos una persona que jugó mucho al Tutti Frutti en la vida, es como que después ya se vuelve re repetitivo, ¿no? En que llega tal letra, listo, ya tenés memorizado qué poner en cada cosa. En cambio, agregarle estas nuevas categorías, como dice Oriana, está más divertido. Está muy bueno, está copado. Así que bueno, me alegro por eso. ¿Y qué onda? ¿Cómo estuvo? ¿La pasaron piola? Volviendo del Ortondo, ¿qué dice por acá? Bueno, que tengan un excelente regreso. Hola, ¿cómo están? Yo cierro el domingo llevando a mi tía y a mi mamá al baile mientras me quedo en mi casa con mi pareja. Invirtieron los roles, ¿no? Claro. En vez de tu tía y tu mamá llevarlos a ustedes, a vos y a tu pareja al baile, claro, ustedes las llevan a ellas al baile. Me parece excelente. Bueno, que tengan un lindo plancito en pareja en la casita, ¿eh? ¿Van a comer algo? ¿Se van a pedir algo? ¿Van a cocinar? ¿Qué onda? Nos cuentan. Somos de General Rojo, partido de San Nicolás de los Arroyos. Te saluda Emilia y Josefina. Queremos una canción de Emilia Mernes. Ok, va a sonar Emilia, por supuesto. Hola Martín, de regreso de Santa Fe. Besos a las chicas de Zumba y a nuestro chofer Sergio. Un genio. Bueno, abrazo grande para Sergio y para todas las chicas de Zumba. Hola vida, buenas tardes. Esperando a los chicos que fueron a la fiesta del transporte que hoy finaliza. Y el tiempo está muy feo. Acá también cayó piedras. Saludos. Bueno, ¿en dónde? En Pujato, ¿no? Que estuvo la fiesta de transporte hoy. Bueno, sí. Aparentemente en Pujato también cayeron piedras, nos informan. Así que gracias por eso. Hola vida, ¿me podés pasar una canción de Matías Valdés? Dice Maite, por ahí que está prendida escuchando. Sí, obvio que puede sonar Matías Valdés. Obvio que sí. Hola vida, soy Mariana, acá estamos yendo para Casilda. Antes estuvimos en San Pedro en un tenedor libre y la pasamos súper, a pesar de las piedras y de la lluvia. Te quería mandar un fuerte abrazo y te quería preguntar si podías poner cualquier canción de Abel Pintos. Gracias, chao. Bueno, gracias, chao. Para vos también. Y me alegra que hayan disfrutado a pesar de la situación climática fuerte que hubo y que sigue habiendo seguramente en San Pedro, ¿eh? Que hasta piedras cayeron, nos informaban. Así que espero que la hayan pasado igualmente bien. Hola chicos, somos Paola y Edgardo desde San Nicolás, tomando mates y escuchándolos. Bien. Buen plancito. Me encanta la combinación de los mates, escucharnos en familia, con pareja, con amigos. Me encanta. Vida, somos Mariela y Mauricio. Estamos dando una vueltita con nuestra perrita Cristal de Casilda. Bueno, qué bonita la perrita Cristal. Saludo grande, que disfruten la vueltecita. Y nosotros en un rato nos damos una vueltecita por el WhatsApp nuevamente. Pero ahora vamos a dar vueltas, pero de baile, escuchando las buenas canciones en FM Vida. En este caso, Matías Valdés, que lo pedían junto a Lauta. Tres canciones.

Aqua. 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En un ratito vamos al WhatsApp con ustedes nuevamente a que nos cuenten cómo cierran este domingo. Llegan Kiba, Rencastro y Bad Gyal. Esto es Se le ve.

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Y Yo Que Valgo Tanto, de Ángela Leiva y Los Caligaris, gran colaboración que se armó acá para este temazo que estamos escuchando a las 8 y 36 de la noche de este domingo. Noche de domingo en la que charlamos, en la que se siguen sumando ustedes al WhatsApp de la vida. Cerrando el día, volviendo de la cancha de Rosario Central, que jugó Boca Racing, dice por acá. Y vamos, Boca, dice, ganó 3-2 More. Le manda saludos a su mamá Natalia y a su papá Marcos. Bueno, que tengan un excelente regreso y me alegra que vuelvan contentos por la victoria. Llega a tu jardín con enanitos.

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1: Antes de ir al WhatsApp con ustedes que se siguen sumando a través del 341-340-3200, le quiero mandar un saludo muy pero que muy grande a mi amiga Rachel y a su novio Yuri, también amigo mío por supuesto, oriundos de Brasil, que están escuchando la vida con el chofer de aplicación que está ahí, así que de paso también abrazo grande para el chofer. Están yendo al cumple de Julie, que cuando yo termine acá en la radio también voy a ir por ahí. Espero que me guarden comida, porque siempre que salgo de laburar salgo hambriento, ¿eh? Así que esperemos que me guarden comida ahí en el cumple de Juli. Beso grande para Rage, para Yuri, ahí prendidísimos a la vida, escuchando, y ya en un ratito seguramente llegando a la casa de Juli ahí, cerquita de Empalme Graneros, ¿eh? Saludo grande para todos por ahí. Vamos al WhatsApp ahora sí con ustedes. Hola, buenas tardes, buenas noches ya, ¿no? Somos la peña de Boca de Ramallo, salimos recién de la cancha re felices. Bueno, muy bien, ¿eh? Me alegro por su alegría. Me alegro por su alegría, claro, valga la redundancia. No, aplica el término, así que vamos por ahí. Vida, soy Mía, estamos volviendo de Rosario con mis papás y mi hermanita. Nos pueden pasar arriba Morocha. Gracias, ok, sí, la podemos pasar, por supuesto, porque está dentro de la superlista. Hola Martín, acá volviendo a Entre Ríos, desde el gigante de Rollito. Vamos Boca, buena semana. Che, bueno, verá, están todos a full los Ceneices celebrando la victoria. Ya veo que debe haber varios oyentes hinchas de Racing que deben decir, che, qué onda, ya fue, aflojemos un poco, pobre los hinchas de Racing, che. Yo le tengo cariño a los hinchas de Racing también, así que lamentamos la derrota, pero por supuesto, felicidades, a todos los hinchas de Boca que están contentos por haber pasado a las semifinales de la Copa Argentina. Hola vida, acá tranqui, grabando vasos de botellas para relajarme. Saludos desde BGG, mirá, está grabando ahí, claro, vasos de botellas, ¿de qué botellas? Porque no llego a percibir, son como unos vasos azules. Diría que tranquilamente pueden ser botellas o de algún tipo de vodka o de algún tipo de gin. No sé de qué botella será. Pero mirá, le graba las caras de Neymar, por ejemplo, tiene una. Otra de Maradona. Otra del Chavo del Ocho, de Kiko, de Don Ramón. Che, yo quiero uno con mi cara, ¿puede ser? Re narcisista, el loco quería su cara en un vaso, ¿eh? ¿Por qué no? Yo tomaría los fernecitos de ahí, obvio. Aguante Boca, dicen. Somos de Arroyo Seco, familia Penesi. Bueno, abrazo grande para toda la familia entonces, que también están muy pero que muy contentos. Y seguimos en un ratito, con más mensajitos a través del WhatsApp de la vida. Seguimos con buena música ahora. Karol G llega con Baby Wow.

0: Perros Salvajes de Daddy Yankee, lo que estamos escuchando, el imborrable de esta hora, ¿eh? Sonando a tan solo 12 minutos para llegar a las 9 de la noche, 12 minutos para entrar en la última hora que nos quedaría juntos, porque hasta las 10 de la noche estamos acompañándolos. Este imborrable fue lanzado en el 2012 como el segundo sencillo oficial del álbum Prestige. El videoclip oficial se estrenó en diciembre de ese mismo año. Gran tema de Daddy Yankee, gran imborrable, Perros Salvajes.
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1: Lanzado en el 2012 como el segundo sencillo oficial del álbum Prestige, el videoclip oficial se estrenó en diciembre de ese mismo año. Gran tema de Daddy Yankee, gran imborrable, Perros Salvajes.
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I Just Wanna Dive Swim de BTS, lo que suena. 9 minutos ya para llegar a las 9 de la noche, amigos. Dale, dale, dale, dale, que nos queda un ratito largo todavía. Nos queda una horita y pico para que finalicemos con la programación del domingo. Así que ustedes también nos cuentan cómo van cerrando este día, cómo cierran el fin de semana. Queremos saber todo, todo, todo. Por ejemplo, por acá, estamos volviendo a Venado después del tremendo partido de Boca. Dice, una locura para entrar a la cancha, pero sobrevivimos. Ahí está. Bueno, saludo grande, Camila, que nos pide Aitana. Ahora llega cruzando el charco. Nos conocemos.

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0: Bye.
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Gato de Ángela Leiva para inaugurar la última hora que nos queda juntos en FM Vida, al menos en esta programación de domingo, ¿eh? En esta noche de domingo 27 de septiembre. Así que último rato que nos queda juntos para que se sigan sumando, para que nos sigan contando cómo vienen cerrando el fin de semana. Por acá nos informan que en la zona de Alberdi, Avellaneda, hay un lío terrible. Así lo dice, citándola a María Fer, así tiene el WhatsApp. Evidentemente, claro, a la salida del estadio del Gigante de Arroyito y demás, se está dificultando el tráfico, ¿eh? A tenerlo en cuenta, llegaron Mark Kurtz y Ñengo Flow, Forever Tugantel.